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2: Su radio le da la hora. 21 horas, 4 minutos.
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4: Su radio le da la hora. 21 horas, 29 minutos.
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1: Su radio le da la hora. 22 horas, 2 minutos.
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Si hay un sueño cumplido, ese. Disfrútalo, Luis. Gracias.

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2: Su radio le da la hora, 22 horas, 30 minutos.
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1: Su radio le da la hora. 23 horas, 2 minutos.
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1: Su radio le da la hora. 23 horas, 32 minutos.
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1: Su radio le da la hora. 0 horas, 1 minuto.

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Su radio le da la hora. 0 horas, 30 minutos.

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0: poder siempre tratar de ser lógico.
1: No else, you know tú mueres. Yo no muere.
0: Al oír estas palabras, la rana quedó convencida y permitió que el escorpión se subiera encima de ella. Pero cuando estaban en medio del río, sintió un dolor terrible y se dio cuenta, pese a todo, el escorpión la había picado.
2: Lógica.
0: Gritó la rana moribunda cuando comenzó a hundirse, arrastrando al escorpión bajo las aguas.
2: No hay lógica en esto.
0: Lo sé, respondió el escorpión, pero no he podido evitarlo. Es mi carácter. Llevamos por el carácter.

0: Che buon momento, no?
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3: Su radio le da la hora. Una hora en punto.

Ahí vamos.

Su radio le da la hora. 3 horas en punto.

Su radio le da la hora. 5 horas, 29 minutos.

0: Su radio le da la hora. 5 horas, 59 minutos.
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0: Su radio le da la hora. 6 horas, 31 minutos.
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0: Su radio le da la hora. 6:55.
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0: Su radio le da la hora. 6:57.

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0: Hola, ¿qué tal? ¿Cómo les va? Muy buenos días. Bienvenidos a nuestro programa del otro lado por la 100.3 RQ, la nuestra. Mi nombre es Raquel Gurruchaga y junto al equipo de producción vamos a estar compartiendo toda la información relacionada con el ámbito local, regional, provincial, nacional e internacional.
1: Cambiamos ojos.
0: Por si 4 décimas la temperatura actual, la sensación térmica 2 grados 1 bajo cero. Algo nublado está nuestro cielo y la máxima para esta jornada, 16 grados.

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0: qué bonito, qué bonito, qué bonito. Estábamos escuchando Eclipse de Mar. Qué lindo. Hace mucho que no lo escuchaba, Baglietto. Hola, muchachos. Hola, equipo. Buenos días. Bienvenidos a la radio.
1: Hola, Rubia. Muy buenos días. Hola, Maxi. Buen día, amigos.
2: Hola, Raquel, Raúl. Buen día. ¿Cómo estamos? Bien.
0: Así estamos.
1: ¿Cómo andas, señora?
0: Con cierta fragilidad. Ah, yo estoy espectacular.
1: Jornada de viernes.
0: Yo estoy espectacular. ¿Qué quiere que le diga?
1: Qué lindo el
0: turbante, ¿verdad? Porque los turcos le ganaron a Estados Unidos y me puse un... No. Lo veía el partido de Túnez ayer, que es el equipo que más goles ha recibido en el campeonato. Hicieron un gol, parecía que habían ganado el árabe, el jeque que estaba ahí. Digo, no. Esta gente, qué plata.
1: Petróleo para todo.
0: Bueno, qué tarde que uno se está acostando, Raulito, con los partidos. En los paraguas, medio empate, así que hay que ver.
1: Sí,
0: el mejor tercero se llama Ecuador, querido. ¿Qué querés que te diga? De una de las zonas. Bueno, viendo fútbol desde las 5 de la tarde, que no parás hasta las 2 de la mañana. Tenemos un pirómano en el barrio, ¿no? ¿Sabés que ayer un tipo empezó a quemar cosas? Por suerte, le digo a una amiga, llamá al 911, porque iba a tocar los cables del fuego en la otra cuadra, entre 9 de julio y Suipacha. Parece que alguien se quería calentar y se le fue la mano en el fuego en la calle. En la calle, en la vereda de uno de nuestros vecinos acá. Entonces, imagínate, todo el mundo duerme. Y justo la señorita de acá de la radio venía de una reunión y me dice, vieja, hay un incendio voraz acá. Bueno, llame ya al 911. Ay. Es decir, ¿por qué? Porque puede haber un pirómano y el 911 se encarga de llamar a bomberos. Imagino yo que debe ser así, ¿no? Se dio vuelta la torta, gordo. Ahora la policía nos apaga el fuego y los bomberos nos tendrán que cuidar. ¿Será así? ¿Será así? ¿Los bomberos nos tendrán que cuidar? Che, volvió Jiménez hablando de bomberos.
1: No hay información... nueva,
0: ¿le habrán pisado la manguera a Jiménez? ¿Qué
1: sí,
0: decís?
1: Se la han pisado, mamá.
0: ¿Vos decís?
1: Está
0: pero, pero Jiménez tiene que volver a bomberos. Digo, tiene que volver porque es sano para la institución.
1: Tendría que volver.
0: Sí, ante una falsa denuncia, Jiménez tiene que volver. Yo no sé, ¿vos qué te parece? ¿Tiene que volver, Jiménez? ¿Sí? ¿Vos estás?
1: Sí, totalmente.
0: Sí, a mí
1: última, como él dice,
0: no si me gusta, es re antipático, pero tiene que volver. Si es decir, no necesitamos mi simpatía en bombero, necesitamos un tipo que sepa cómo sabe Jiménez.
1: Y última, no quiero volver como jefe, quiero volver como bombero.
0: Y sí,

0: Tú mandas un saludito.
1: No. ¿Cómo se dice? No, menos de eso. A mí no me va a venir a cargar a River porque cumple no sé cuántos años de la vez. No, a mí con River no. No.
0: Esa fiesta de 15.
1: Recién empiezo el programa. No te hagas el canchero, acá venía a joder a la gente de River, hecho lo que anduviéramos también nosotros. No importa. Se dejó el corazón en Madrid. Recién la veamos, gordeata, a provocarme. ¿Qué tipo que son gordo quilombo, vos? Para un poco. ¿Te acordás con el quilombo? Un amigo. Che, escúchame una cosita. No está tan frío, ¿eh? 1 bajo 0, la mínima, 16 la máxima. En este momento hace unas décimas. A tener mucho cuidadito. A ver cómo tenemos la visibilidad en la ruta. 10 km. Óptima. Perfecto. La visibilidad en la ruta, óptima. Escúchame, me encontré con un amigo ayer.
0: Oh, qué lindo.
1: ¿Cómo se llaman estas peleas que el Botura ese le llenaron, le inflaron la cara a Piña, esta de la lucha? ¿Cómo es? ¿Cómo se llama estas peleas que hay?
2: De la UFC.
1: La UFC. Viste que la UFC, ahí hay muchos millones en danza con la timbaleta, muchos millones de acá, de allá, ¿viste? Y tenés un par, ¿viste? Ese le empomaron la cara, la dejaron así gigante de Piña.
2: Topuria.
1: El Topuria, nosotros tenemos un Topuria acá. ¿Tenemos uno nuestro? Sí. Espera, ahí está, espera. Me dijiste UFC, ¿no? No me quiero equivocar. La chiquita mía ve esas cositas. UFC, por eso permanentemente está hablando de eso, UFC. Esto es lo más grande que hay en lucha.
0: Sí, la lucha de artes mixtas.
1: Bueno, sí, se patean, se muerden, se pellizcan, se rajuñan, todo. Hacen de todo. Bueno, y nosotros lo tenemos el Topuria. Pero el Topuria era al que todo el mundo le apostaba. Después era como le llenó la cara del otro, lo dejó out. Pero Topuria es el líder. Nosotros tenemos un Topuria. Me encontré con el Topuria ayer.
0: ¿Topuria Mercedino?
1: Sí, tenemos un Topuria Mercedino.
0: Siempre los Mercedinos.
1: Le digo yo. Che, ¿y qué onda con los Rodríguez a vos?
0: Así, con esa onda, dijiste.
1: Dice, los dos no me dan el peso.
0: Que no te dan un peso.
1: No me dan el peso para la pelea.
0: No se puede ni parar. Dice,
1: estos monos me quieren llevar al ring. Y ni los dos no me dan el peso. Ganador, winner, ganador. No, le digo, ¿cómo? Mira, ni sumando esos dos, en la balanza me dan el peso. Yo no subo al ring con enclenques. ¿Qué? Dice, me quieren subir al ring. Y esta pelea tiene sus desventajas. No me llegan al peso. Un tamal y cualquiera, ¿eh? Peso pesado. Peso pesado.
0: Si vos te ubicás.
1: El Topuria. El Topuria no es. El Topuria Marcelino dijo. A mí no me vengan a subir dos enclenques. Acá yo quiero peso. De peso. Y todavía de peso, el único soy yo. Sin comentario. Yo digo, no van al pesaje, ¿viste? Porque vos podés ir al pesaje. Pero esta gente, ya la otra vez, ¿viste que vos para llegar al peso, algunos hacen un ayuno de 48 horas y para bajar los kilos, para estar ahí? En realidad los otros tienen que comer para llegar al peso. Y se pelean, ¿viste? Que se escupen, se dicen cositas, sí. Y bueno. No. Nada. Yo no puedo hablar con los que balbucean.
0: El Topuria
1: nuestro está brutal. Entonces, viste, yo me empecé a dejar un poquito, pero porque, mira.
0: Ganote.
1: Muy, no. La verdad es que no le da a nadie en el peso, pero bueno. Entonces, viste, yo así como le viste.
0: Vos sencillita como sos, ¿viste?
1: No, me quedé sorprendida con el Topuria nuestro. Tenemos un Topuria y me dijo, mira, primero no peleo con enclenque. Yo soy peso pesado. Para que estos me lleguen al peso les falta mucho todavía. Y segundo, dice, segundo, yo no hablo con los que balbucean, yo hablo con los que tienen la ligereza del relato. Claro. Me alejé, me fui a hacer un cuádriceps, yo levantando 20 kilos en cuádriceps, 150, 200, ya está. La pelea no se va a dar, al menos ahora no se va a dar, no. El contrincante, los contrincantes, que se vengan, ¿cuántos son?
0: No, tengo contrincante.
1: ¿Cuántos son? ¿Dos? Que no hay contrincante. ¿Son dos? No. ¿Son dos los que me quieren subir al ring a mí? A mí me van a subir. Los bajo con la mirada, es. Es bravo, loco. Lo que yo escuché ayer, así,
0: Así. No, te dejó.
1: Ni me pongo el protector bucal, ni me pongo guante. A esto así. No. Tengo miedo, Esto te, ¿sabes para qué te quieren llevar al ring? Porque te quieren ridiculizar. Y ellos son los verdaderos ridículos.
0: No, te tenés que subir.
1: Bueno, déjame contarte que en este momento 0,4 décimas la temperatura actual, 2,1 bajo cero la sensación térmica, nublado nuestro cielo, la humedad relativa del ambiente 93%, la presión atmosférica medida en hectopascales 955.3, el viento sur a 8 kilómetros en la hora y la visibilidad óptima 10 kilómetros.

0: Acá el Lamborghini de la información me pregunta si hay fiesta de 15.
1: Sí, hay fiesta de 15.
0: No, yo no sé nada de esto. Yo estaba en el tema lucha.
1: No, hay fiesta de 15, se está buscando un salón grande. Con ciertos temores, porque los muchachos...
0: Prenden fuego.
1: Y sí, después de la fiesta, ¿viste?
0: Vos te pusiste loca cuando yo te hablé del que teníamos acá en el barrio.
1: Del pirómano.
0: ¿Qué dijiste? ¿El pirómano? Entonces, me suena.
1: Dijeron, queremos alquilar un salón para fiesta 15. Y yo dije, están seguros, ustedes no van a romper nada, no van a prender fuego, nada. Así que esa es la evaluación que hay. Pero que hay fiesta de 15, hay fiesta de 15.
0: Bueno, listo, bueno.

0: No, Maxi, nadie te... No. Encima que tenemos 10 oyentes, 9 son de River, nos quedó uno solo escuchándonos.
1: Ay, ya me empezaron a mandar mensajes.
0: Bueno, pero gordito, no sirve. Esto es como un arbitraje, no podés tener un color. A la hora de hablar en la radio no podés tener un color. Yo no puedo decir soy peroncha, no puedo decir soy sudita, no puedo decir soy socialista, ni debo decir soy... ¿Por qué? Yo tengo que ser neutra para poder ejecutar las acciones del relato. No. Vos, a ver, estamos en un medio de comunicación y vos te tirás para un solo lado. No podés. No, eso no se hace. Discúlpame. Claro, ya Pablo dijo, no, yo no los escucho más. Chupachich. Gordo. Que no hable ese gordo cañón. ¿Cañón? Chupachichi, que lo vamos a escuchar, inescuchable. Ya me hicieron perdón un oyente.
1: No. Decirle que se quede, que no se vaya.
0: No. Encima tengo cosas lindas para... Che, ¿por qué Echeverría no fue al Mundial? Hablando.
1: No, idea.
0: ¿No tenés idea vos que sos amigo de él?
1: No, pero todavía no termina el Mundial, señora.
0: Está bien, pero, viste, voy a decir, el Hoyo se fue al Mundial, ¿sí? El Hoyo dice, voy a ir en el segundo partido de Argentina, ¿viste? Tenía cosas acá, tampoco es la vida es joda. No podés estar un mes allá. Claro, no podés estar un... Ay, no le sale nada, pero bueno, viste, tiene sus compromisos. Pa. La Doceto con el pelado andan por todos lados, están reventando Miami, reventando Boston, Kansas City. No. Ellos, la Doceto, si se la dejan, no nos vamos a preocupar. Si se la dejan allá en Estados Unidos, no tenemos problema. Mientras nos haga alguna salidita para nosotros acá, la Silvina Doceto está rompiendo el mercado yanqui. Es más, viste que ya le pusieron un nombre a una calle, Argentina. Ya le pusieron Guay Argentina. Y también creo que vamos a tener un pequeño condado, Argentine. Argentine. Sí, están enamorados los yanquis de nosotros. Le hemos llevado el mundo. Sudamérica la ha llevado al mundo. Mirá Ecuador, mirá, no, estamos de maravilla. Nosotros estamos de maravilla. Y la Doceto estamos pensando si queremos que la devuelvan o no. El Hoyo sí, el Hoyo lo necesitamos porque el Hoyo podría ser en el 2032. Sí, 2032 podría ser el gobernador de la provincia. Walter Hoyo. Se anima a Abdala, no se anima a Hoyo. Que Hoyo resiste los archivos.
1: Se le banca.
0: El Hoyo eso banca, o sea, un par de archivos. Pero la Abdala no lo resiste, así que no.
1: Dice que está regalando otra pelota mañana. Otro sorteo. Caladura,
0: no me hagas opinar, ¿no? de Bartolo. No me hagas opinar de Bartolo.
1: Dale tiempo, Echeverría. Bueno, dale tiempo para el Mundial. Aguantar un poquito.
0: Gordo mamón. No. Che, Bien. Todavía no vamos a hablar de ese tema. No, preguntaba por Echeverría porque me dijo una amiga, che, Echeverría, lo veo acá en el negocio al lado de la señora vendiendo ropa de nene. Echeverría vendiendo ropa de nene, no, la señora, Sí, y no fue a Estados Unidos. Y a lo mejor va a la final o va a la... Estamos en los décimos...
1: Estamos por empezar los 16avos.
0: Los 16avos. Así que capaz que en los octavos. Yo tengo un amigo que yo me voy ahora, el 4 y el 5.
1: Andate a la semifinal y a la final.
0: No, yo me voy a la montaña, boludo, al mundial. ¿De dónde voy a sacar? No tengo, lo único verde que tengo es el pasto que me ha crecido en una parte.
1: $500 salen pasajes.
0: No. Yo me quedo en mi país. Mire qué lindo mi país, paisano. Si usted lo viera como yo lo vi.
1: Ay, pero Miami tiene otra onda.
0: No. Yo no soy chica Miami, no. Yo parezco la Anderson.
1: ¡Qué humilde! Parezco la Anderson.
0: Miami Beach, ¿te acordás?
1: La China Anderson, parece vos. La China Anderson.
0: Bueno, la verdad que
1: estabas hablando de los Pamela.
0: Me quiero ir. Ahora, en...
1: Tenés un torpedo vos de salvavidas. Podrías hacer Baywatch.
0: Te estoy diciendo.
1: Versión Río Quinto.
0: Ah, bueno, pero te estoy diciendo. La Pamela Mercedina y él. Tengo el torpedo, tengo la mallita roja. Lo único que no tengo es al flaco, ¿cómo se llamaba? El que estaba al lado. Un sueño. Bueno, ese no lo tengo.
1: Y tenés más que la Pamela.
0: El de Miami Vice. No te quepa la menor duda. Me sobra de todos lados. Pero en el Río Quinto. En el espejo de agua. Ahora cuando le saquen toda la arena, para dejarlo como playa, porque si no está embancado el río.
1: El chenique y el Gustavo.
0: ¿Qué chenique?
2: 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Rompe el boleto ese que tiene ahí.
0: Bueno, la verdad que sí, yo vacaciono acá en el río Quinto porque me gusta nadar acá en el espejo de agua. Así que yo nado acá en el espejo de agua. Y se pone lindo, créeme que se pone lindo, pero no estaba hablando de eso, estaba hablando que queremos que vuelvan de Miami, de Estados Unidos. A Hoyo lo queremos de vuelta. Bien. Y Marito, que no fue, pero le digo, no, mira, el Mundial termina en el julio, ¿no? El 23, 24.
1: 19.
0: No, bueno, qué sé yo, bueno. Capaz que vaya a las finales o vaya en otra oportunidad. El Chiqui está ahí, el Chiqui lo invitó a Macri. Qué linda junta tenés eso, ¿no? Sos amigo del Macri. Dos amigos de toda la crema,
1: pero
0: loco.
1: No se llevan bien esos dos.
0: No, sí, pero estaban ahí en el mismo coso, ¿eh?
1: Macri donde... es el presidente de la Fundación FIFA.
0: Sí, sí, Macri la tiene
1: todo.
0: Sí, no, no, bueno, pero no es un problema, no es un problema nuestro ese. Nosotros tenemos el líder del fútbol del interior, de la AFA, lo tenemos en Villa Mercedes. Y estábamos viendo qué ondina con si se iba el líder, no. Y seguro se va a ir. Estuvo en Qatar. Me dice, no va a venir acá a Estados Unidos en un vuelo de ¿cuánto llega a Estados Unidos?
1: 12 horas. Está...
0: Olvídate. Pasa que Echeverría está arreglando el tema de la Liga. Está arreglando el tema de la Liga.
1: Arreglando.
0: Claro, ¿no? ¿Él no es el presidente de la Liga?
1: No.
0: Bueno, el dueño de la Liga. El gerente general de la Liga.
1: El asesor, digamos, ponele. Ah, no es nada de la liga.
0: No, al final, gordo, de pedirle a tus amigos que te empiece a mejorar la calidad de la.
1: No, en serio, no es nada de
0: no,
1: la liga.
0: No. Algo
1: todos los que, presidentes mira, de los clubes votaron al señor.
0: Acá me dice, mira, te tiro una. Te voy a tirar una, dice. Aprobaron las modificaciones de estatuto y metieron los balances de 3 años.
1: Metió rápido.
0: Una mafia la liga, más mafiosa que antes. Encima ahora lo sumaron al Sapo Vera.
1: Lo sumaron
0: al delegado de colegial.
1: Llegó a la liga, Vera.
0: Paracaidista, desprestigiando las canchas del club. ¿Quién es? Afiliado.
1: Llegó a la liga, Vera. Insistió.
0: Y en cualquier momento.
1: Va el presidente, va.
0: Sí,
1: olvídate.
0: Y arreglando las relaciones con Echeverría. Viste que casi se van a las piñas, eso. No, ya está todo.
1: No sabía.
0: Poneme un poquito del Winter Session, ¿eh? ¿Por qué pones el padrino? ¿Por qué pones el padrino?
1: El nombre es Cabera y solo el padrino.
0: No sé.
1: ¿Vos lo nombraste?
0: Vera no tiene palabra. No sé cómo puede representar el club. No tiene palabra. Me prometió una cosa hace 20 días y todavía lo estoy esperando.
1: Ya llegaba, dentro de 5 minutos.
0: No. Vera es. Era mi hermano.
1: Cumplió el sueño de llegar a la liga.
0: Llegó a la liga.
1: Sí, sí.
0: Con Echeverría. De la mano de Echeverría.
1: Puede ser.
0: Sí. Acá el que maneja la liga de Echeverría, vos lo sabés bien. Vos lo sabés bien. Deberías ponerme en Winter Fiat Section, una sesión del invierno en Mozart o en alguno de estos, que yo quiero escuchar eso que me vuelve loco.
1: Con ese inglés ahí, bueno.
0: Sí, vos no te preocupes, yo puedo ir, vos no podés. No, entonces. Trata de hacerte el chistoso en otro lado. Conmigo no, porque yo te voy a hundir. Ahí, debajo de la tierra te meto, ¿eh? Dale. Ya está, ya salimos. ¿Te acuerdas cuando decía el gordo? Se nos murió el gordo, boludo. No podemos hacer más de eso. Cuando te hacías del padrino de colegial, ¿eh? A ver. No inventé. Fíjate que yo tengo un estado con esa canción. No inventes. Vos, brutón, ¿no? No inventes conmigo. Conmigo menos yo que estoy con clásico de las 4 y 14 de la mañana.
1: ¿A las 4 te levantaste?
0: Sí, hoy sí, tempranito. Tengo muchas cosas que hacer. Che, escúchame una cosita. Bueno, te hablé del Topuria. Ese tema ya lo tenemos en la agenda.
1: Ya está. Nada más, definitivo eso ya está.
0: ¿Puedo decir
1: marca. Marca cancha. En este caso,
0: no,
1: marca.
0: No, en este caso, ring.
1: Marca.
0: No. Ya dijo que no. Te dije del pirómano. Tenemos un pirómano en el barrio, hay que tener cuidado. A ese, ¿sabés qué hay que hacerlo? Atarlo en la alarma esa, sí, este, ciudadana, lo atás desnudo. Sí. Lo manguerías, lo dejás que se le seque el agua en
1: la,
0: en
1: toda la noche.
0: Toda la noche. Entonces, después le volvés a manguerear otro rato, este, y lo volvés que se, hasta que se haga, sí, todo hielito, sí, ¿no?
1: Hasta las 8, 9 de la mañana.
0: Que y después se lo mandás a la becerra. Que con la becerra tengo un tema. ¿Mm? Tengo un temita. Dale, dale, dale, dale, dale, dale. Escuchá.

0: ¿Qué te levantás con eso? ¿Sabés cómo te levantás? El estado que tenés.
1: El estado que tenés, ¿no?
0: Después que me enteré que Vera era el legado de colegial. Después que me enteré que Echeverría todavía no estaba en Miami. Después que me enteré un montón de cosas, yo dije, what the fuck, ¿qué pasó acá? ¿Qué pasó acá? Estaba pensando en ese bache. ¿Viste que le pusieron a un bache Nelly de Figuerola? ¿Lo viste? Hay un bache que se llama Nelly de Figuerola acá. Yo se lo dije a Lodorico. Che, si vos no solucionaste el problema, yo te mando la Nélida.
1: Así te las va a dejar, ¿eh? Así ya te dijiste. Sí, te
0: la va a dejar. La Nélida está persiguiendo los baches, pero hicieron un pequeño bacheo. No. Hicieron un bacheo, los muchachos. ¿Viste la panza absurda esa que tenés vos y la que tengo yo acá, el rollín este? Son una paquetería a la par de los bordos que han dejado. No sé quién fue el hijo de puta que hizo el bacheo. Anda, fíjate.
1: Y ella se va a encargar.
0: Porque ella, Nélida, está en un bache que hicieron, que taparon, que es cierto, es una vergüenza. Maxi va a tener que mirar esto. No puede tener un tipo haciendo ese bacheo. Es gastar, porque gasta mucho. ¿Viste esa brea mezclada con
1: asfalto?
0: Claro. Hace, mira, llegás a la esquina de la Italia, doblás y fíjate, la panza tuya es un poema de amor.
1: Sí, acá hay de vuelta y otro.
0: Sí, no, pero fíjate, no. Pónganle en gana, muchachos, un poquito de gana.
1: Después hay que tener en cuenta que a nosotros en Mercedes no nos gusta nada.
0: No. Una cosa es que no te guste nada. No seas forro. Porque vos ya te parecés los forros que lo siguen al Maxi Frontera. Cuando vos sos forro, le hace daño al dirigente. Vos tenés que decirle la verdad. No tenés que ser forro. Los forros, ¿sabe qué? ¿Sabe dónde terminan, no? En el mar los tiraban los forros. Vos no seas pelotudo. Vos tenés que saber ver las cosas. Si yo te estoy diciendo a vos, y yo no soy la gente, yo soy Raquel Gurruchaga, no soy la gente.
1: No soy la
0: y
1: media.
0: Si yo, no. Y si yo te digo que están como el culo, el bacheo que hicieron, es porque yo lo vi como el culo. Así que a mí no me vengas, ay, a la gente no le, yo no soy la gente. Que te quede claro, yo tengo opinión y puedo opinar. Y ese bache es una mierda. Se me calienta. La gente, yo no soy un colectivo, soy un fitito.
1: Del motor atrás.
0: Ay, motor. ¿No ves que es un pelotudo? Tipo de drogón, pelotudo. Ay, fitita. Boludo. Me parece que el juicio o la denuncia por enriquecimiento ilícito a Claudio Poggi de acá de Villa Mercedes podría prosperar en estas horas.
1: ¡Epa!
0: En la semana que viene vamos a tener novedades.
1: ¡Epa, señora! ¡Alta gama eso,
0: Sí, no soy la gente, soy alta gama también. Es muy posible que se abra el carpetazo. Que el expediente. Sí, es muy posible. Pero mira.
1: El carpetazo, el expediente.
0: Bueno, pero el expediente es un carpetazo grandote así, boludo. Claudio, tenés las horas contadas. Así. No, tenés las horas contadas. Se toman decisiones en la semana que viene, pero hay una reunión este domingo y de ahí sale el expediente a la luz.
2: El tema del enriquecimiento ilícito de Poggi, porque el tema lo conozco yo, para que vos te des una idea, los departamentos de Buenos Aires, los departamentos de Río Cuarto y los departamentos de San Luis y las casas y los garajes, pero explícitamente los departamentos de Buenos Aires, para que vos te des una idea del valor que significaba en su declaración jurada, era del valor de un Ford Ka. ¿Sabés por qué lo hacía? Para que los ingresos que él declaraba como empleo público tuvieran el mismo valor que las cosas que había comprado él, por supuesto, al triple, al cuádruple o al quíntuple de lo que valían realmente. Esta era la denuncia que nosotros presentamos en su momento.
0: Sale la causa, si no está saliendo martes, miércoles, sale la... No hay tiempo. Ya está el límite.
1: Tiene que salir ahora, si no pasa archivo, una cosa así.
0: No.
1: Empieza la feria la semana que viene.
0: Si no sale ahora, se va un juez. Y se va por la escotilla.
1: No.
0: Pero todavía me enteré de algo. Bueno, no sé si lo puedo contar, ¿no? Yo no puedo contar de una coima, ¿no? Pero no voy a nombrar, pero sí. Claro, lo que pasa es que yo digo, un periodista recibió una coima de $160,000.
1: ¿Eh?
0: Me van a exigir que yo diga qué periodista. ¿Qué periodista? Me pueden exigir, sí. Pero no. A ver, si yo digo un fiscal habría recibido $160,000, el fiscal me va a obligar a decir, somos 1000 fiscales, le exigimos, claro, que diga cuál.
1: Tranquilamente.
0: Entonces no lo puedo decir.
1: Consejo de magistratura podría decirte, mire señor, usted está acusando.
0: Que usted está metiendo todos los gatos a la misma bolsa.
1: ¿Decía quién?
0: No puedo. No puedo decirlo.
1: Los periodistas que son tan unidos entre sí te van a decir, no nos involucres a todos.
0: Es mucho, $160,000. ¿Sí?
1: Te da oxígeno, mucho oxígeno.
0: Bueno, listo.
1: Mucho oxígeno. No tanto oxígeno como el maíz, pero te da mucho oxígeno.
0: Bueno, listo. Yo pregunto porque. Bueno, ya está.

0: Contame para mañana sábado, gordito, ¿cómo va a estar el tiempo?
1: Para la jornada de mañana sábado vamos a tener una mínima de 1 grado y una máxima de 16. El cielo va a estar mayormente nublado durante toda la jornada de sábado.
0: Tienes razón, dice la Fabiola, que sos como los loros. Repetí todo lo que digo yo. No, el tema es, creo que la Fabi me dice, y los hermanos no tienen nada, es que no tienen denuncias.
1: Claro, no
0: tienen. Claro, nadie, a ver, vamos a suponer, no deberíamos suponer, porque es muy dañino para la cuestión cívica. Pero vamos a suponer, dos minutos, porque no se puede suponer. Bueno, te hago un escenario, una tragedia. Alberto Rodríguez A y Adolfo Rodríguez A se enriquecieron con el Estado sanluiseño. Se hicieron ricos, compraron propiedades, compraron campos, compraron bienes materiales y se hicieron multimillonarios, ¿sí? A costa de los sanluiseños, con la promoción industrial, con las empresas, con la obra pública que costaba 10, la cobraban 200, se rompían 100 más, viviendo a costilla del otro. Ese es el escenario, es una tragedia griega, ¿no? Ahí está. Pero nadie se atrevió a hacerle una denuncia por enriquecimiento ilícito, ni siquiera... Fíjate si tenés el periodista ese cuando pelea con Poggi, que le dice, ¿y quién es? ¿Y a quién te referís vos? Y no sé, vos sabés. Bueno,
1: que Poggi, no lo quiere nombrar.
0: Poggi no nombra a los Rodríguez A. De hecho, le dice el otro. Porque si Poggi denuncia a Alberto o a Adolfo por enriquecimiento ilícito, el primero que va preso es Poggi. Porque entonces él era parte de una asociación ilícita. Vamos en un escenario, ¿no? En un escenario de una tragedia griega. Porque siempre fue tripartito. Claudio Poggi vino hace 35 o 36 años a San Luis y vino directamente a ocupar un cargo, porque lo trajo Adolfo del estudio contable que tenía en Río Cuarto, lo trajo acá a San Luis. Directamente, pasó por todos los cargos que vos te podás imaginar. Entonces, era... una sociedad, no una asociación, era una sociedad. Por eso se han pasado el gobierno entre Adolfo, entre Alberto y entre Poggi. Y hoy en San Luis, los hombres más ricos de San Luis son Adolfo, Alberto y Poggi. ¿Vos te imaginas, Fabi, si Claudio Poggi se le diera por decir o hacer una denuncia contra Alberto Rodríguez A., contra Adolfo Rodríguez A, el primero que cae es él, por cómplice y también por ser parte, vamos a suponer que es un escenario, de una banda. Y una banda es una asociación ilícita. Y una asociación ilícita es cuando se juntan dos o tres para delinquir. Por eso hay silencio. Por eso el gobernador Claudio Poggi no denuncia a los hermanos. Pero sí hay denuncias que no son de los hermanos a Claudio, sino una de Ernesto Nader Pipi Ali y las otras del señor Gustavo Reviglio. No son de Alberto ni de Adolfo las denuncias contra Poggi. No. En la justicia federal de la ciudad de San Luis, de la provincia de San Luis, el señor Gustavo Reviglio denuncia por enriquecimiento ilícito al gobernador de la provincia, Claudio Poggi. El doctor Esteban Maqueda, que es el que entiende la causa, ¿cómo se dice cuando no querés ser?
1: Se aparta.
0: Se aparta, no, tiene otro nombre.
1: Se excusa.
0: Se excusa porque es amigo de Poggi. Entonces, él se excusa. ¿Quién queda a cargo? Juan Carlos Nacul, el hombre de acero, el juez de acero, el juez que ni se te ocurra sobornar, ni se te ocurra apabullar, ni se te ocurra amenazar. ese hombre tiene la libertad, digo, o la ética de Claudio Poggi en sus manos. En sus manos. Si Nacún mañana dice, bueno, Claudio, te tengo que llamar a declarar, acá está el expediente, lo saco del cajón, le soplo la tierra, le sacamos todo. Venga, Claudio, vamos a tener que llamarlo para que usted justifique todos estos bienes que tiene.
1: Cuénteme.
0: Entonces, porque no es una denuncia ni de Alberto ni de Adolfo. La denuncia que está en Comodoro Py, que también en cualquier momento se desempolva, porque la tuvo que hacer allá, porque acá los jueces son amigos. No creo que Nacul sea amigo de Poggi. Creo que Nacul tiene los suficientes huevos para hacer lo que tenga que hacer. Porque también tiene que despejar de la sociedad sanluiseña que Claudio Poggi es un corrupto. Él la tiene que despejar. Que Claudio Poggi vive de un sueldo de empleado público y que los bienes que tiene los compró con el sueldo de empleado público. Ahora, si hablan de más de 190 propiedades. De todas maneras, las propiedades están a nombre de Sandra Correa, 190 a nombre de Federico Poggi. Hijos. Eso salta en cualquier momento, si es así como se dice. Entonces, Nacul lo que tiene que hacer es mover el culo, y ponerse a ver qué va a hacer con esta causa, o se va a hacer el otro y va a mirar para otro lado. No, él tiene que fijarse. Y en Comodoro Py también. Entonces, dejamos tranquilo. No, era mentira. No. Pipe Alí, una denuncia por falsa denuncia. Reviglio, una denuncia. Pero nadie hace nada. De todas maneras, ni Alberto, ni Adolfo, ni Poggi se denuncian entre ellos. ¿Vos te acordás? ¿Lo encontraste al periodista ese? ¿Lo pudiste encontrar? ¿Lo encontraste? El otro día lo encontré a este periodista que le hace una nota a Poggi y Poggi no lo nombra porque Alberto le dijo, vos me nombrás y cae, mira, no vas a la Salina. Vos nombrame a mí, nombrame. Le dijo, ¿lo tenés?
2: La filtración es reducir el tema, no perdamos el eje.
3: No, digo, pero no sé quién, es algo que no cada, corresponde también.
2: Cada
3: ¿no?
2: cosita de. Y no sé quién lo hizo.
3: Pero no digo, es dentro del servicio penitenciario, sí, corresponde al Ministerio de Seguridad, ¿no?
2: No sé quién lo hizo. Es Justicia Federal también, es Policía Penitenciaria. ¿Quién lo hizo? Ahora eso es bajar el temita de la renuncia anticipada de los jueces.
3: Que el jefe máximo.
2: ¿Quién es el jefe máximo? ¿Y quién va a ser?
3: ¿Quién es?
2: ¿Quién va a ser? ¿Quién te pensaba vos?
3: No, no sé, usted, digo, mire, usted lo conoce, usted es compañero de Freise también, digo.
2: No, de jefe máximo. ¿Ves?
0: Ahí lo tenés.
2: De jefe máximo.
3: Usted también fue jefe máximo suyo en la época de Freise, ¿o no?
2: No. Yo estaba acá.
0: No, sacá. Un cagón. ¿Por qué Claudio Poggi no nombra a Alberto Rodríguez A?
1: Compartía en gabinete.
0: Pero compartía en el gabinete, no solamente el gabinete.
1: Ya que lo cita Freise, le agrego otro dato respecto
0: a... Termino sí. Y agrega. A ver, Poggi no lo nombra a Alberto, porque va a ir preso. Usted fíjese el bochorno con el periodista, lo quería hacer decir al periodista Alberto,
1: y él no quería
0: decir. Y él no lo quería, el jefe máximo. ¿Y sí. usted qué era? ¿Qué era?
1: Usted,
0: ¿usted qué era del jefe máximo, Claudio Poggi? ¿Qué era? ¿Una especie de sicario de los números? ¿Viste? El sicario de los números.
1: Sí.
0: En el balance, dale, ¿qué estaba por decir? ¿Qué aporte querías?
1: Quería que respecto a las denuncias por enriquecimiento ilícito, Adolfo tuvo una denuncia que la llevó adelante de Juan José Laborda.
0: Juanjo Laborda Ibarra.
1: Juanjo Laborda Ibarra, a finales de los 90.
0: No pasó nada.
1: No pasó nada y terminó yendo a archivo. Y Alberto no tuvo ninguna denuncia.
0: No tiene ninguna denuncia.
1: Por enriquecimiento ilícito.
0: ¿Por qué? Porque hay que tener culo limpio para hablar de otro. Hay que tener culo limpio. Y por eso ellos no se denuncian entre ellos. No se van a denunciar. Y salió Reviglio por acá, este por acá. Y Nacul en cualquier momento, antes de que se vaya, porque Nacul se va y se va por la puerta grande, creo, ¿no? Se
1: sí,
0: va por la puerta grande, Nacul.
1: Sí.
0: ¿Seguro?
1: Sí.
0: ¿Seguro?
1: Esperemos que se vaya, pero sí.
0: Está bien. Yo también espero. Yo aseguro que se lo llevaron preso. ¿Qué crees que te diga? Yo no pongo la mano en el fuego por nadie. Pero... Nacul, antes de irse, podría sacar la causita, ¿eh? Para dejarnos a nosotros libres de pensamiento, sí. ¿No? Y de omisión.
1: Está en el cajón de abajo.
0: En el cajón, sí, hay que desempolvarlo. Pero así como no le quiso decir al periodista quién era el jefe máximo, que era él también, porque él era el edecán del jefe máximo, entonces esto hay que ver. Bajamos del escenario porque arriba quedó como una banda. En el escenario. Cerramos el telón. Mejor cerramos el telón. Sí, sí, el escribano Juanjo Laborda, que no, creo que este no es Ibarra, no lleva el apellido de la madre, o el otro, o el Raúl Laborda, no, el otro es Juanjo Laborda Ibarra, el escribano. Es el escribano de gobierno de Claudio Poggi.
1: Juanjo Laborda.
0: Es el escribano de gobierno de Claudio Poggi.
1: La escribanía es toda.
0: No hables pelotudeces, te estoy diciendo que es el escribano y es todo. La escribanía. A ver, gordo, el día que vos manejés la información que yo manejo, no vamos a poner de acuerdo, pero vos venís de atrás mío. Tienes razón, la Fabiola, tienes razón. A ver, vas colgadito, ¿eh? Colgadito. No me puedo operar, ¿eh? Yo este año no me puedo operar. No, no, no. Digo, nunca se denunciaron entre ellos, Raúl. Claro.
1: La única denuncia contra Adolfo fue hecha por el escribano.
0: Pero fue desestimada.
1: Sí, no pasó nada y pasó al chico.
0: Fue desestimada y pasó al chico. Fue desestimada. A ver, vos para denunciar tenés que probar. Ahora, Claudio Poggi dice que él es empleado público. Un empleado público, en todo este tiempo que ha sido él empleado, que toda la vida fue empleado del Alberto y del Adolfo, ¿puede tener la riqueza que tiene? Yo no lo sé. ¿Vos lo sabés? Yo no lo sé. Que lo digan a Cool. Que lo digan a Cool. Porque... allá Maqueda dijo, no, yo soy amigo. No puedo. Na pedo. Na pedo. Na pedo. Por eso yo no puedo hablar de los Rodríguez A, porque a los Rodríguez A todavía no, nadie les metió una demanda. Cuando le metan una demanda vamos a apurar a los jueces también, porque nosotros queremos saber qué se han hecho con la plata nuestra. Ah, pero todos lo saben, sí, pero nadie lo denuncia. ¿Por qué no lo denuncia? Denuncien. Denuncien. Denuncien. El lunes, dice El Tiempo, vamos a hablar del tiempo, porque El Tiempo está a favor de los pequeños, de los desnudos, de los olvidados, ¿eh? El Tiempo del día domingo dice que va a ser 2 de mínima, 15 de máxima. El domingo que va a caer 28, gordito, ya la semana que viene, fin de mes.
1: Sí.
0: Uy, llegamos.

0: A ver, ¿quién podría estar en condiciones de decir, vamos a denunciar al sapo Vera? ¿De qué lo denunciamos al sapo Vera? El que esté libre de pecado, que lance la primera piedra.
1: El que tenga las pruebas para denunciarlo.
0: No, las pruebas y que vos estés libre. Porque ¿de qué lo vas a denunciar al sapo Vera? A ver, ¿de qué? A ver.
1: Pero para denunciar tenés que tener pruebas, señor. Yo puedo decir un montón de cosas de un montón de gente, pero tenés que demostrarlo.
0: Y el sapo, ¿y vos? Claro. ¿Y vos? ¿Y vos? También. Ah, no. Veamos el tabique.
1: No, pero eso no importa, Vicky, las acciones.
0: La gente le encanta denunciar a los otros. Ay, no, pero son una vergüenza. No, no. Sí, son una vergüenza.
1: Le encanta cueriar a los otros.
0: Entonces, vamos con las pruebas. No. Vamos con las pruebas. La denuncia que está acá, se agregaron 190 departamentos. Muchísimo, Raúl. Ni siendo mil años, gobernador o empleado público, porque él dice que es un empleado público. Y tenía un 4K, ¿te acordás? Que él entró, vino con un 4K, en realidad vino en el Jocolí. El 4K, después vino la señora con los chicos en el 4K de allá del Río Cuarto.
1: Y no tiene una sola propiedad en San Luis, de acuerdo a lo que es rentas.
0: Sí, él no tiene propiedades, peor, más absurdo todavía.
1: Muy loco.
0: No le alcanzó para comprar una casita.
1: San Luis no tiene una sola.
0: Le hubiera pedido a Lucero que le entregara una de barrio.
1: Claro, doble. Para la jornada de lunes, Rubia, terminando un poquito lo que es junio, el lunes 29 de junio, vamos a tener una mínima de 1 grado y una máxima de 12. Fresquita la jornada de lunes, el cielo parcialmente nublado durante todo el lunes.
0: Bueno, buscame el decreto 6380, te lo pido por favor. Viste que al final cerró la Secretaría de Comunicación, que nos faltó a nosotros. Y lo puso de director de comunicación a Maski, dueño del libro Malvinas, el dueño de las Malvinas, dueño del coso, dueño de todo, dueño de ti, dueño de nada, dueño de Canal 13, por eso le dio más de 1.500 millones de pesos, más un presupuesto de 5.000 millones, todo eso para que lo maneje Maski. Pero ¿a quién le dio la Secretaría de Comunicación, Claudio Poggi? ¿A quién le dio la Secretaría de la Comunicación? Que es otro presupuesto.
1: No, ya me descolocaste.
0: ¿Me podés buscar el decreto? Dale.
1: Estamos en eso, justo.
0: Buscame el decreto, dale. Bueno, yo estuve contando que el lunes 29 de junio vamos a estar con una temperatura de 1 grado de mínima, 12 de máxima, parcialmente nublado. El martes 30 de junio, 2 la mínima, 14 la máxima. El miércoles, 1 grado bajo cero y 8 la máxima, gordito. Ay, gordito.
1: Ah, julio viene.
0: Y julio, ¿viste cómo es?
1: Intenso.
0: Con la carretera y todo. Julio viene. Viene así, gordo. Viene así. Julio viene muy, muy, muy para la colcha. ¿Tenés colchita, gordito?
1: Tengo dos frazaditas.
0: Pero no hay que abrigarse tanto para.
1: No, sino, dos frazadas.
0: Con dos frazadas. ¿Y dormís con pijama?
1: Sí, las camisetitas gruesas.
0: Tengo un pijamita que si querés te lo regalo. Te va a andar.
1: Bien.
0: Pero es un enterito. Sí. Tiene el cierrecito, pero si te querés salir, total, tampoco necesitas tanta abertura vos. Casi que podés hacer como nosotras las mujeres. Tiene un cierrecito atrás, una colita, pero ¿sabés qué? Es de plush.
1: Oh, osito.
0: No es osito, es rosita. Viste que, pero antes eran las nenas rosita y los varones celestes. ¿Ya pasó eso o no? Ya no es más el rosita.
1: Ya los colores. ¿Viste? Ya veo.
0: No, el verde agua. Pero este es fucsia y tiene la pecherita blanca. Es hermoso. Yo tengo una fotito con eso.
1: ¿Sí?
0: Porque Nampara me lo regaló si yo me sacaba una foto con eso.
1: ¿Y entraste bien adentro de...?
0: Sí, me sobra. Me sobra. Así que vos entrarías perfecto. Digo, si lo querés, yo te lo regalo. Entonces vos ya te levantas, te imaginas aparecer en el patio de tu casa con ese osito. Te llaman toda la policía del barrio.
1: No, y del barrio querías un shock, sería.
0: Sería un shock, ¿no? Para el barrio. Bueno, avísame cuando llegues, te voy a contar a quién le dieron la Secretaría de Comunicación de Maski. Maski sigue ganando 5.000, 1.500, unos 7.000, 8.000 millones va a tener para manejar la cartera de Canal 13. La maneja Maski, porque es el director ahora de comunicación.
1: Mierda.
0: ¿A quién le dieron? Dale, gordo, dale.
1: Estoy buscando,
0: dale.
1: Pasa que está...
0: ¿Qué pasa? ¿Talento? Sí, está bueno. Sí, buscame el decreto, es el 6380-CGG-2026.
1: 6380.
0: Sí,
1: porque hay un anexo y que no me llaman. 6380.
0: Dice, parece que en DOSEP hicieron limpieza. Sí, la sacaron a la hermana de la Becerra y la pusieron en el policlínico. Che, a mí me habían dicho que en el policlínico no había cargo. Me lo dijo el Adorni, no, Afionis, no, ¿cómo se llama? Arnold, el de Recursos Humanos.
1: Aostri.
0: Ah, bueno, entre Adorni y Aostri, bueno, las letras. Yo soy media gaga y digo cualquiera. El Aostri le dijo a mi amiga, la enfermera que necesita trabajo, que no hay nombramientos. Nombraron a la Analía Becerra, la que estaba en Estía, en Hospía. Analía estaba en Hospía, muy eficiente. Sí, ella era la secretaria de Hospía, la que hacía las derivaciones. Analía Becerra. Yo nunca me enteré, nunca se entendí porque ella no me saludó más y después sí entendí. Es la hermana de la pastora mentirosa.
1: Que vos escuchabas Analía.
0: Claro. No, Analía conmigo una excelente, era muy buena. Ahí en Hospía, muy buena secretaria. Yo me manejaba con ella de Córdoba, desde la Allende, y ella manejaba todo acá. No, muy eficiente, bueno. Muy eficiente. Pero cuando la hermana entra en el conventillo político, la ponen en DOSEP, Analía. Ya un carguito un poquito más, un bolsillito un poquito no tan flaco, y empieza con la hermana a... ¿Cómo se llaman cuando van de casa en casa con la palabra de Dios? A predicar.
1: Están predicando.
0: A predicar. La pastora Becerra, ¿cómo se llama?
1: Mónica.
0: La Mónica Becerra y Analía, predicando.
1: Bien.
0: ¿Cómo predica el padre por ahí? Con la bragueta abierta. ¿Cómo predica la pastora? Sin tanga. O con la tanga muy adentro. Así andan estas cosas.
1: Era necesario
0: que Topuria femenina se tuviera que ir del ring. Era necesario que me saquen de un campanazo.
1: Es necesario. Sí, hay veces que es necesario.
0: Bueno, no importa. Cuando vuelvo con estas dos. Con estas dos. Porque en el hospital dijeron que no había cargos, que no nombraron.
1: No hay cargos.
0: Y la nombraron a la Analía Becerra en el hospital.
1: No hay cargos.
0: Hay
1: en
0: una furia no hay... desatada.
1: No, señora, no hay cargos. El Ministerio de Salud no tiene cargos, bueno, no tiene plata, dale, no tiene nada. No me diga que hay un cargo. Que
0: Analía traen, Becerra, la hermana de la pastora mentirosa y ahora destangada. ¿No me encontraste?
1: Y si no me dejas hacer una cosa ni la otra.
0: No puede ser que seas tan lento para leer un decreto. El gobernador decreta, dale, anda esa parte. Dale.
1: Estoy llegando, hay un montón de decretos.
0: Bueno. No hay un montón, el 6380. Es un pelotudo este, mamá. Hay que tener eso porque está lleno de vicio. Vos cuando tenés un tipo vicioso no podés rendir nunca bien, no te puede salir nada bien. Dejalo, tocale la campana.

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0: Un grado 5 décimas la temperatura actual, 0,1 décimas bajo cero la sensación térmica. Hoy no está tan frío. ¿Vos cómo sentís el frío?
1: ¿Gordito? No, no estaba tan frío esa mañana.
0: Estás ahí templadito. Ya te voy a regalar el osito, ¿eh? Ya te voy a regalar el osito.
1: Un osito, me dijiste.
0: Sí, yo te regalé una bata que a vos te gustaba. Me dijiste un día, quiero parecer como Escobar Gaviria con la bata esa que sale a la pileta, la roja.
1: Tengo la bata. No, ¿está esa? Está, sí. Está activa.
0: Como Escobar.
1: Es

0: Sensación de la temporada.
1: Ah, no me digas. Sí, no, porque... no me digas. Ah, bueno, bueno, mira, le mando un saludo. Hola, Raquelita. Mira, mejor te lo voy a hacer escuchar. Escucha.
2: Hola, Raquelita, buen día. Acá estamos con Pedro. Te queremos mandar un beso. Estamos yendo acá a la escuela, la Nacional. Y queremos saludar que fue bienvenida a Catalina en nuestras vidas. Así que después mandanos un saludo. Te mandamos un beso, te queremos.
1: Ay, qué divino. ¿La viste a Catalina? No, esta es la destrucción del Costamaña.
3: Sí, ahí se pierde todo.
1: Acá pierde todo. Costamaña, pero 10 a 0. Viste, sí. Que una amiga mía le había puesto a Alemania... Ecuador 6 a 0. Bueno, con la Catalina, el Matías Costamaña pierde 10 a 0.
3: Que vaya preparándose para tarde.
1: Acá
3: todo.
1: Me mandó un video, no. Deben estar enloquecidos. No, qué belleza, Catalina, qué bonita, qué hermoso. Dice, pero no sabes cómo estamos, la verdad. Pero vos sabés, más allá que es joven el Mati, pero ya a lo mejor viste, ya con los niños un poquito más grandes. Un bebé a esta, no, te conmueve. Y una nena, sí, le va ese vuelta. Padre pierde 10 a 0, pero 10 a 0. Sí. La verdad que feliz, me imagino la alegría, todo lo que trae un bebé a tu casa, ¿no? Toda esa cosa tan tierna, tan linda. Yo fui mamá a los 42 años, me quería morir y ahora me vuelvo loca y la chica me domina totalmente. Yo pierdo, es con la única que pierdo, con la única que me callo, con la única que bajo los brazos, porque te dominan, más una nena. Y fui mamá a los 42 años y con Jorgito fui a los 17 años, imagínate la diferencia abismal que había entre un hijo y el otro. Con Jorgito, muy joven, 17, 18 años, y con esta niña, no, me agarró mal, me agarró mal parada porque ya estaba grande. Así que bueno, felicitaciones, Matías, con Catalina. ¡Ay, qué divina! La tengo que conocer, pero hay que mostrarla cuando sea más grandecita. Porque viste, como dice la abuela, la van a ojear. No, pero aparte es muy chiquita y la gente anda apestada. No.
3: Vienen días de mucho frío.
1: Sí. Lejos de la gente, lejos de donde haya personas, lejos. Que no le den beso, nada de darle beso. Ni en la manito, ni en ningún lado. Nada de darle beso. Hasta que Catalina ya esté grandecita, ¿no? Que ya pueda bancarse la cantidad de pestes en invierno que hay, Raúl. Está lleno de pestes. Recién tuve que venir a echar desodorante porque el gordo se mandó 3 estornudos y me blanqueó la pared. Me la blanqueó la pared. 3 estornudos el gordo. Se nos va Lucrecia de 12.
3: ¡Epa! Che.
1: Viste que a Catalina la sacaron a Catalina. Chao. Qué gaga que estoy, boludo, qué gaga. Anda, Tete. Pero puedo seguir usando el patapata.
3: ¿Lo bancás? Ese pianito se banca en lo que sea.
1: ¿Sabés la soga que hago permanentemente del boxeador? No me voy a bancar un patapata. Escúchame, gorda. Dale. Se nos va la Lucrecia Soria, de 12. Se fue la Analía, pero a la Analía le dieron un carguito en el hospital. Sin rendir, sin nada. Le pisó la cabeza. Qué cosas lindas que aprenden en la iglesia esas dos, ¿no?
3: Pero Analía va como maestranza.
1: No, jefa, tenés razón. Bueno, el tema es, sácame de esa gente. Se nos va la escribana Lucrecia Soria, la piba de los ojos más bonitos que haya visto. Se nos va. Ya se está preparando la cena de despedida. La verdad que la vez que tienen algo que sirve, no va a estar. No sé, Raúl. Viste que toda la gente, la Adolfo, la sacaron. Y era la única mohicana virgen que quedaba. La única.
3: Como ya se había peleado con la Adolfo, que aguantó un poquito más.
1: Sí, la sostuvieron un poquito más. Le tendría que preguntar a la escribana Soria qué pasó. ¿Volvió Jiménez a los bomberos?
3: ¿Es una pregunta o una afirmación?
1: No pregunto. Dice que le van a hacer la cenita a ella. Ay, una pena, porque es muy buena, ¿eh? Último viernes del mes, ya viene julio. Viene julio, gordito. Y no tu amigo, el de la agenda de la... No, ese no. Ese no va a venir. Ese es la Pampa, la Salina. Dale.
0: Pensando en ella.
1: Escucha. Llega julio, no queda nada.
0: Qué noche, qué silencio, si ella supiera que estoy corriendo.
1: Buen día y bendecido día, espero tenga un bonito día. Viernes, Dios, gracias por un nuevo amanecer, por todo lo que me das. Protege con tu divino manto a todos mis seres queridos y a aquellas personas que diariamente por este medio nos saludamos y bendecimos. Amén, dice el papá de mi amiga Vanina. ¿Eh? ¿Te acordás? El flaco.
3: Sí,
1: Vale. Ahí está. Buen día, Raquel. ¿Cómo está usted? Mire, Raquel, yo. ¿Cómo?
0: Está lloviendo.
1: Hace la pasada de
0: los pueblos de.
1: Buen día, Raquel. ¿Cómo está usted? Mire, Raquel, yo pagaba el gas 8.010. Más de eso no pagaba. ¿Sabe cuánto me vino? 120.000 pesos. Gracias a la señora Becerra, que nos sacó de la zona fría. Esto no da para más, Raquel. ¿Dónde nos llevaron estas basuras? Dice Elsa. Pagaba 8.000 pesos de gas y ahora paga 120.

¿Y a vos cuánto te aumentaron este año? ¿Cuánto ganas? Yo gano 1.700.000. 1.800.000 con el aumento voy a llegar a los 2 millones. Yo tengo un buen salario. Los salarios de los funcionarios públicos en San Luis están controladitos. Si a mí me dan vuelta y no me sacan un peso, ¿de dónde vamos a sacar? ¿De dónde vamos a sacar para pagar más salarios? De cualquier manera, los salarios de San Luis, si lo comparan con las demás provincias, estamos muy por encima de la media.

0: calle es nuestro lugar de encuentro como sociedad. Nunca más la calle en manos de los delincuentes y vendedores de droga. Vamos a recuperar la tranquilidad que caracterizó a San Luis. Vamos a recuperar la calle para los que decidimos vivir dentro de la ley. Vamos a recuperar la calle.
1: Llevamos computado mínimamente más de 400 kilos de cocaína y más de 200 kilos de marihuana. Pasa que 2020, 2021 no existió ni para el juzgado ni para el mundo. Entonces empezamos a trabajar muy despacio con los pocos recursos que teníamos desde el 2022 y llegamos en algún momento a quemar 73 kilos de cocaína para una provincia del interior mediterránea como San Luis, de poco habitante. Es una barbaridad, más de 600 kilos de droga incautado. Y bueno, y evidentemente eso demuestra que sí, ingresa droga a San Luis.

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0: Bienvenidos al ciclo lectivo 2026, el año de la educación en San Luis.
1: En el año de la educación va a una escuela y 400 están abandonadas, ¿ves? Las cooperadoras andan haciendo rifita, ¿viste? Para poder hacer prender una estufa o se pasan los niños, los bancos de una aula a las otras en la secundaria. Eso yo lo veo acá en Justo Ara. El que llega primero a la escuela tiene banco. El que llegó un poquito más tarde o entró más tarde tiene que estar parado. Es un desastre, ¿viste? Un desastre. Tengo esperanza cero. Yo lo hablé personalmente con él.

0: vamos al 2011-2014, donde hace el análisis. Por eso digo que son los 25 años que los comprenden a los dos, no a uno solo. La decadencia son responsables dos, no uno. Dos gobernaron San Luis. El Alberto y Claudio Poggi se turnaron en estos 25 últimos años. ¿Y qué lograron entre los dos? Se perdió el pleno empleo, se incrementó la pobreza, se terminó el mantenimiento de todo el tremendas obras de infraestructura que tiene la provincia, se perdió la industrialización, se perdió la calidad educativa en el año de la educación. ¿Qué calidad educativa tenemos? Por Dios.
1: No, Alberto Rodríguez Sala es nuestro rival, es nuestro adversario. Adolfo integra el gobierno.
2: Está con ustedes.
1: Integra el gobierno de coalición, sí.

Un poquito, sí, un poquito levantó la temperatura. 2 grados en este momento y la sensación térmica es de 5 décimas bajo cero. Fresquito, vamos a esperar que ahí el solcito empiece a calentar un poquito los huesitos de los mercedinos. 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

La información es que está en la tapa a nivel nacional. El presidente Milei dice que cree en la honestidad de Adorni, pero si la justicia lo considera culpable, lo eyecta. Así lo indicó desde España, donde además dijo que se presentará a las elecciones del 2027, alegando que está haciendo el mejor gobierno de la historia argentina.

Por supuesto que la información internacional que ocupa los diarios del mundo, terremotos en Venezuela, ya son 235 los muertos y hay más de 4.300 heridos. Los sismos tuvieron una magnitud de 7,2 y 7,5 y se produjeron con un minuto de diferencia. Según una proyección del Servicio Geológico de Estados Unidos, los terremotos registrados frente a la costa podrían dejar un saldo potencial de entre 10.000 y 100.000 fallecidos.

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2: Entonces, yo comprendo perfectamente, pero estamos en la Argentina y los sueldos de San Luis están por encima de la media nacional. Repito, los sueldos de todos los empleados públicos de San Luis están por encima del promedio de las provincias argentinas.
3: Yo ahí vi una estadística muy impresionante que los sueldos de los empleados públicos están, hay 20 sectores en la economía, 20 sectores, qué sé yo, energía, minería, comercio, sector público, etcétera, etcétera. Y los sueldos del gobierno del sector público en San Luis están en el cuarto lugar o quinto sobre los peor pagos de los 20. Entonces, bueno, eso es otro dato. Decir, bueno, muchachos, pasemos del quinto al décimo.

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0: La información es del ámbito judicial a nivel nacional. La Corte Suprema desestimó una apelación del Gobierno Nacional para frenar la ley de financiamiento universitario. El máximo tribunal dejó firme los artículos de una medida cautelar que obligan al Estado a actualizar los salarios y la recomposición de programas estudiantiles. La Corte Suprema de Justicia de la Nación dejó firme este jueves la cautelar que obliga al Estado Nacional a aplicar dos artículos de la Ley de Financiamiento Universitario que implican las actualizaciones de los salarios, becas y programas vigentes. El máximo tribunal rechazó el recurso del Gobierno Nacional por falta de sentencia definitiva. Mantuvo en esta etapa el aumento salarial y la recomposición de programas estudiantiles.
1: Nunca más
2: electoral dentro de nuestras fuerzas de seguridad. Adentro de las comisarías, no. Nunca más. Ningún policía tiene por qué acatar una orden inmoral de un funcionario político destinado a perseguir a un opositor. ¡Nunca más!
3: Lamentablemente era una muerte evitable porque los dos tiros, digamos, habrían impactado en el chaleco antibalas si hubiera tenido Renato Fuentes. Y Caro, digamos, no perdió la vida por las casualidades de la vida, pues tuvo un momento de lucidez, es decir, cuando vuelve a agarrar el revólver y no tiene bala, no le quedó otra que dispararse ante la situación de que los otros estaban no solamente armados, sino que tenían bala de sobra, mucho más que lo que tenía la policía.

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1: Situación de
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1: Y fue una situación de, diría, de quebradura, de por ahí esos silencios cómplices de que algunos se callan la boca, no quieren decir lo que tienen que decir, y finalmente reconocieron de que la policía no tenía absolutamente ningún elemento de protección, no tenían balas, Raquel. La última vez que recibieron balas fue en la gestión anterior, antes de que se fuera el gobierno que estaba antes, que le dieron 15 balas. Imagínate, desde diciembre o desde noviembre del 2023 a septiembre del 2024 no le dieron una sola bala en 9 meses. Imagínate que de alguna manera ellos tienen que tirar un tiro para practicar. No pueden ir a un procedimiento, digamos, sin practicar.

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0: intención del gobierno de la provincia es preservar la mayor cantidad de maíz que se pueda, y si no se lo cosecha rápido eso se va a perder, preservar ese maíz, guardarlo en silo bolsa y bien, que quede a la espera bien del planteo judicial que han hecho el señor Ingaramo a través de los abogados que he mencionado.
1: Por lo que dice Lucio Pereira, por lo que dice también el mismo Anselmi en la declaración, nunca existió porque, a ver, tampoco se dispuso de que fuera alguien a controlar, a fiscalizar lo que estaba cosechando Anselmi. Pero no hubo silo bolsa.
2: Información de toda la provincia de San Luis. Defensa del Consumidor realizará controles en supermercados de la ciudad de San Luis. Esta semana tuvieron lugar los operativos de control góndola caja en autoservicios distribuidoras para fiscalizar el vencimiento de los productos, la exhibición de precios y la vigencia del libro de quejas. La Dirección de Defensa del Consumidor y Lealtad Comercial lleva adelante esta semana operativos de control góndola caja con el cuerpo de inspectores destinado a verificar la presencia de productos vencidos en supermercados y distribuidoras de la ciudad de San Luis Capital. Como resultado de los relevamientos, la mercadería inspeccionada se encontraba en perfectas condiciones de comercialización, informaron desde el organismo.

Hay una aplicación que se llama Pedidos Ya, ¿sí? Si vos pedís una milanesa o un sándwich, el que te trae el sándwich no va a ser responsable si está cruda la milanesa. Yo era un funcionario que tenía cargo en Pueblo Ranquel. O sea, iba a Pueblo Ranquel una vez por semana, cada 15 días, una vez por mes, cuando hacía falta. Por una cuestión de proximidad con el campo del Caburé, todas las irregularidades, más en la zona rural, se conocen, y si te cortan un candado. Entonces, a mí, como era por ahí el funcionario de provincia más cercano, la gente de la zona, los lugareños, me decían, che, entro tanto. Entonces, yo era un portavoz de la situación del Caburé. Pero yo reportaba a mi superior, que era el doctor Basla, o también al doctor Víctor Andrés. No tenía yo facultad ni poder de decisión, no tenía a mi cargo la administración ni el poder de decidir sobre el Caburé.

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0: Necesitamos recuperar el sistema de salud poniéndolo al servicio de los ciudadanos. Vamos a cuidar toda la infraestructura hecha, pero la vamos a poner en funcionamiento, al servicio de los vecinos. De nada sirve construir un gran edificio si en su interior no hay un eficiente servicio de salud.
1: Terrible. Creo que nunca se ha estado tan mal en el sistema público, nunca se ha bastardeado tanto la carrera sanitaria, nunca se ha precarizado tanta la condición laboral del trabajador de salud. Terrible.
2: Oye, te dejamos algo que tenga que ver con el Mundial. Se define el rival de Argentina. Viernes con partidos de alto impacto y claves en el Mundial 2026. Se enfrentarán Uruguay, España y Noruega, Francia. De acuerdo al fixture que tenemos para esta jornada de viernes 26 de junio, a la hora 14, Noruega, Francia, para definir quién sale primero en ese grupo. Y por la misma hora, en el mismo grupo, Senegal, Irak. Y ahora a la hora 21, otro partidazo también para definir cómo va a quedar ese grupo. Uruguay, España a la hora 21 y Cabo Verde, Arabia Saudita. Partidazo lo que tenemos hoy. Noruega, Francia, Uruguay, España. Realmente partido es muy lindo a las 4 de la tarde y a las 9 de la noche.

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para la sociedad es normal entrar a una red social y ver rifa, claro. Ver los estados de la gente juntando plata, ya es natural. La pregunta es, ¿debe ser así? No. Un estado totalmente ausente, un estado nacional y provincial ausente en las acciones de salud.

Bueno, y a consecuencia de lo que fue el terremoto, la comunidad venezolana en San Luis vive horas de angustia tras los terremotos y espera noticias de sus familiares. Alrededor de 400 ciudadanos están radicados en la provincia y desde anoche que mantienen comunicación con sus seres queridos. De acuerdo a la información, en San Luis residen aproximadamente 400 venezolanos. Nelly Salazar, integrante de la comunidad, expresó que desde que se conoció la noticia, comenzaron a comunicarse a través de los grupos de WhatsApp para intercambiar información y conocer cómo están sus familiares. En Caracas se reportaron edificios derrumbados, daños estructurales y la suspensión de servicios esenciales, mientras que el principal aeropuerto del país sufrió afectaciones que obligaron a restringir sus operaciones. Además, en La Guaira, las autoridades informaron daños en los estadios de Yarocuy, Miranda, Aragua, Carabobo y Falcón.

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2: Ahora el gobernador se da cuenta de que no tenemos que tener sin casi 6.000 funcionarios políticos en la provincia. Claro. 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

mucho más del doble. San Luis tendría que funcionar con un estado excelente de servicio al ciudadano y es absolutamente todo lo contrario. Entren, decime, la seguridad está bien.

0: 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Nunca más. El Estado no es una guarida de amigos. Vamos a recuperar el mérito. El mérito nace de la cultura del esfuerzo. No más amiguismo ni acomodos. Nunca más.
1: Sí, sí, sí, sí, sí, he designado como colaboradora a mi esposa. Ad honorem, por supuesto. Ad honorem. Me ayuda en tareas particulares. Para que alguien le dé bola cuando va a hacer un trámite.
2: Ahora los tiempos nos han puesto de manifiesto, porque están los empleados públicos, los docentes, los, digamos, los policías, los trabajadores del plan social, rogando por un peso, ¿no? Y vos ves un festival, vos ves que el gabinete, eso parece un cumpleaños de 15 o un casamiento, son todos parientes.

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9 de la mañana con 32 minutos. 0 grados es la temperatura en este momento en el centro del país. La sensación térmica es de 3 grados 5 décimas bajo cero. 3 grados 5 décimas bajo cero es la sensación térmica en este momento en el centro del país.

0: gordito, que me habrás encontrado el famoso decreto que te pedí para contarle a la gente cómo se siguen haciendo nombramientos, ¿no? Esto que el Estado no es una guarida de entenados, dijo, o entunados, ¿cómo dijo? ¿Entenados? ¿Cómo es que? Bueno, no me acuerdo. Pero lo sacó la Secretaría de Comunicación, ¿sí? Sacó la Secretaría de Comunicación y automáticamente, lo puso a Diego Maschi, inventó Dirección de Comunicación, ¿sí? Lo puso de director, le dio el libro de Malvina, ahora Maschi es el dueño de la gesta malvinense, que no debe haber tenido la menor idea de nada Maschi con esto, pero bueno, él está ahí. Y ahora, en la jornada de ayer o hoy, creo que es, ¿cómo estabas viendo vos el...?
1: Hoy.
0: El boletín de hoy, en el número, ya te digo cuál es, el decreto 6380, ¿sí? Bueno, ¿qué dice el decreto 6380, Raúl?
1: Es lo que tiene que ver con el organigrama de Secretaría General.
0: Bien, Secretaría General de la Gobernación.
1: Estamos hablando de la provincia.
0: Secretaría General de la Gobernación.
1: Así
0: es. Bien. A cargo de la señorita Contadora Pública Nacional, Romina Carbonell. Bueno, este organismo ha absorbido a la Secretaría de Comunicación de Diego Maschi, Vinculación Interjurisdiccional, la amiguita de Poggi, González Riolo, y Asuntos y Vinculación Institucional, el amiguete José Giraudo. Diego Maschi pasa a ser Dirección General de Comunicación, Gabriela Riolo pasa a ser Directora General de Vinculación Interjurisdiccional y han inventado el cargo de Director General, con lo cual asimilan el sueldo al de Secretario de Estado.
1: Muy bien.
0: Se lo sinteticé.
1: Sí, muy bueno, porque hay que encontrar el orden para interpretarlo.
0: Para eso tenemos al productor Darío. El productor Darío,
1: tremendo ese chico,
0: que quiere trabajar conmigo en el canal, porque él cree que yo me voy a trabajar a un canal de televisión, me dijo, yo voy con vos de productor. A mí afuera vos no me dejas.
1: Es el que hace con cara completa, cuerpo y cara.
0: Yo no tengo ningún problema con el señor Darío.
1: Homónimo, como
0: no, no, yo con el señor Darío no tengo ningún problema. Bien. Es más, me parece un muy buen tipo y me parece un tipo muy honesto al que quisieron embarrar. No, no, yo no puedo seguir un hilo de Ricardo André Basla, lo más antiético de la provincia de San Luis. No, no, discúlpeme, Raúl, no, para mí Darío es una persona maravillosa, inteligente, capaz, un intelectual, no, olvídese que yo llegara a pensar que Darío es un mal tipo.
1: No, pues,
0: bueno,
1: por
0: así
1: favor.
0: Que no sé por qué no lo podría mostrar, pero la producción no se muestra.
1: Ah.
0: No, la producción es ley, no se muestra. Él creía que yo iba a trabajar al canal y me dijo, quiero ser tu productor ya. Mirá vos.
1: Lo suyo es calidad en la producción.
0: Bueno, le acabo de decir que Ramonel abarcó todas y esta le quitó el curro al Giraudo, la Riolo, porque la Riolo es bonita.
1: Tiene sí, lo suyo. Riolo dijo,
0: tiene lo suyo, yo lo entiendo a Claudio. Tiene lo suyo.
1: ¿Todo bien con el José?
0: Sí, sí, sí, pero va, marche preso, José Antonio, marche preso. Nos quedamos con Riolo, ¿eh? Y le manejamos ahí todo y todos los suelditos con categoría de Estado. A ver. Un secretario de Estado que podría ser ministro.
1: Sí, y me trae colación que, por ejemplo, el señor Tengo tiene el rango de director y cobra 3 millones y medio, así que esta gente está en 5 millones.
0: Más o menos, más o menos.
1: Un poquito más. Viático.
0: Queremos saber qué pasó con las novias de Basla.
1: ¿Eh? Sí.
0: (risa) Bueno. Yo le voy a contar en qué voy a trabajar ahora. Bueno. Porque ya todo el mundo se ha hecho un mundo de lo que yo voy a hacer. Ni voy a ser candidata, ni voy a conformar un partido político, ni me voy a ir a trabajar a la televisión porque ya estoy re vieja y a mí el tema imagen es esencial en mi vida. Así que ya tengo un par de ruguetes, ejemplo, que no las puedo solucionar, no me puedo hacer la cirugía en la cara, no me la quieren pagar, y como no me la quieren pagar, yo en televisión no voy a aparecer.
1: Por ejemplo, ¿cómo le explicamos a Alejandro Oltá, mira el peinado que tenés hoy, por ejemplo?
0: Alejandro Altamira le pedí un turno y no me lo dio. Quiere decir que está superado. Me tengo que ir a otra peluquería hoy. Turnos el Ale. No. Bueno, ¿qué quiere que haga? Yo me tengo que mirar. Algo me tengo que hacer.
1: ¿A dónde te vas a ir? No te vas a ir un canal.
0: Entonces, no me voy a la televisión. No voy a conformar un partido político. No me voy a otra radio. No voy a hacer, nada, no voy a conformar un partido político, no voy a acompañar a nadie, porque yo...
1: Te han ofrecido un montón de conformar fórmulas.
0: Yo soy la gobernadora o no soy nada.
1: Hay un amigo tuyo que sigue insistiendo. Sí, lo Rosoquel, que me acepte, que me acepte.
0: El Giraudo estás hablando, porque ese tono de voz puede ser de Luis. No, Luisito, yo lo amo. Lo adoro, lo quiero, tiene la edad de mi hijo, Luisito, tiene la edad de mi hijo, lo adoro, pero no, yo no me veo en la política de nadie, no, así que sí, agarré un trabajo que me gustó, que me lo han cedido por mucha confianza y que a mí me hace falta, ¿no? Me hace falta porque yo tengo que vender, me han nombrado como vendedora exclusiva de los cines Fénix. Vino el otro día el dueño de los cines, se reunió conmigo acá en la radio y me dijo, quiero que usted de manera exclusiva me venda la publicidad del cine. Necesito que tenga su sello. El cine tenga el sello de Raquel Gurruchaga. Yo necesito que el cine lleve algo relacionado con Villa Mercedes. Y más mercedina y creíble que usted, señora, no hay en esta provincia. Así que yo he decidido, junto con el equipo del cine, elegirla a usted como nuestra exclusiva vendedora de publicidad. Bueno, así que ahí me mandó un borrador para que empecemos a bosquejar el proyecto y bueno, como yo necesito generar dineros y no todo lo que puedo vender es esta radio o los streaming o el canal de YouTube o un montón de cuestiones que tengo que vender para sobrevivir. Imagínense que la última boleta de luz que pagué 251 mil pesos y ahora me vino 320 mil pesos. Yo cada vez necesito más dinero para sobrevivir, no vivir, sobrevivir. Entonces la venta de la publicidad en el cine, que está dirigida muy a las empresas, ahora se viene la campaña política, el cine cuenta con 7 minutos para utilizarlos en publicidad, la transformación de la publicidad de una grabación común al cine, todo lo hace la gente, Héctor con su hijo y la gente... Bueno, él se hizo un viajecito de Buenos Aires, me dijo, yo arreglo todo lo que usted tenga que arreglar, así que lo vamos a hablar a todo el estado municipal, el estado gubernamental, todos los estados que hay para promocionar, y lo que yo no pueda hablar porque no me reciban, lo va a hacer el señor May. Así que ese es el trabajo que me han ofrecido. Ser una vendedora exclusiva de los Cine Fénix. Así que si alguien quiere promocionar algo en el Cine Fénix, en esos minutos que la ventaja que tiene el cine es las miles de personas que van, y la ventaja que tiene el cine es que en las cuatro paredes usted tiene una sola con iluminación y sonido, y sí o sí la va a mirar y va directo a la publicidad. Así que, bueno, las ventajas que me dijo el señor Héctor que yo iba a tener y las ventajas que ellos consideraban que iban a tener frente a una representación de la cuestión comercial del cine a través de Raquel Gurruchaga. Yo le agradecí muchísimo, muchísimo que me hubiera confiado un producto como el cine, ¿no? Como el cine con estrenos al unísono con el mundo, un producto muy, muy bueno, pero muy, muy bueno, y que yo espero poder estar a la altura de la situación, ¿no? Es decir, es algo que no se lo puedo dar que lo venda nadie, es algo que lo tengo que vender de manera personal, contactar las empresas, llevarles, estamos armando ya el diseño de la tarifa, y una sola salida en un cine o dos es suficiente para que tu producto lo vean miles al unísono en todas las salas que tiene el cine, ¿no? Bueno, lo ve en una sala, lo ve en las 3-4 salas que tiene, y esta posibilidad. Así que para mí va a ser muy importante, porque yo necesito trabajar, necesito tener otro trabajo más, este no me está generando lo suficiente, y bueno, me voy a dedicar a vender publicidad a los cines Fénix.
1: A la pantalla grande.
0: A la pantalla gigante. Así que bueno, estuvimos hablando un par de horas con el señor Medí, con Héctor, y él ha depositado toda la confianza en mí. Yo le dije que me parecía un poco exagerado, y él me dijo que, sinceramente, yo no vivo acá. Yo soy de Buenos Aires, no me acuerdo dónde me dijo que vivía. Y acá la única persona que yo rescato en la comunicación se llama Raquel Gurruchaga. Así que yo le voy a dar a usted la exclusividad. Usted no va a tener nadie que venda publicidad del cine, va a ser sola. Bueno, y eso me gustó, porque a lo mejor estamos viendo las tarifas, porque tampoco podemos ponernos locos con las tarifas en tiempos de cuestiones. Pero, por ejemplo, tengo una muy buena promoción para las empresas, para que le regalen entradas a sus empleados. Hemos hecho una carpetita muy, muy linda, y que seguramente vamos a poder. Una publicidad institucional de la municipalidad, de la Casa de Gobierno, qué sé yo, de cualquier otra institución que necesite tener la representación en la pantalla grande, ¿eh? Vamos a ver cómo ajustamos esas tarifas. Así que ese es el trabajo, querido Darío, que vos querés que yo te dé una parte en la producción. Pero no te preocupes, si querés podemos vender juntos, no hay drama. Es solamente vender publicidad, que es otro tipo de publicidad, que es otro tipo de cuestión. Espérenme, ¿está la persona ahí? Entonces, era muy importante tener esta posibilidad, porque la pantalla grande es otra cosa. Así que
1: ahí tenés un público cautivo. El momento que entraste,
0: cuatro paredes, te sentaste ahí, y no tenés otra pared que mira que es.
1: Sí o sí lo tenés que ver.
0: Y en la pausa, porque eso va en el medio de la película, claro, o antes de la película.
1: Pero no me acuerdo. Sí o sí lo ves.
0: Así que le pregunté el tema sonido, el tema formato. No, el formato usted se olvida. Usted venda, yo ejecuto. Así que, bueno, y me puso muy bien que él tuviera confianza en mí, y me dijo, yo tengo una medición de radios y la suya arriba. Más allá que él hace en muchos lugares la publicidad del cine.
1: No, y además, indudablemente que él ha trabajado sobre encuestas para saber qué radio él se escucha, cuál es la voz.
0: No. Más allá de la radio, porque él tiene publicidad en 20 radios. No, más allá de la radio, la radio tiene un producto, que es el director, que es el vendedor, que es la locutora, que, en fin, la radio tiene un producto. Y para él el producto se llama Raquel Gurruchaga. Y si yo vengo por Raquel Gurruchaga. No, ni por la nuestra, ni nada de eso. Vos no te olvides que yo he trabajado en 3-4 radios, y nunca me buscaron por radio, me buscaron por Raquel Gurruchaga. A mí nunca me buscaron por radio. Yo soy el producto, Raquel Gurruchaga. Entonces,
1: las encuestas las ponen.
0: Claro, porque no estoy como radio. No. Estoy como la credibilidad. ¿Mm? Y el seguimiento de la gente. me pone bien, no me voy a andar agrandando a esta altura de la vida, tengo como 3, 4 kilos más y recién se llevó la camiseta de Argentina para agrandarla de todos, sí, los costados. Casi me da una CV cuando me la pongo, me apretó hasta el cerebro. Así que, no, ni me quiero agrandar. Me encanta tener otro trabajo a los 64 años, poder tener otro trabajo que me permita tener ingresos. Así que, ya están todos enterados, yo soy la cara de la pantalla grande de Cine Fénix. Me van a ver algunos directores de medios en sus instituciones. Bailar voy a un club mientras muerdo el limón de un gin tónico usado.
1: Toma, te gusta, ¿eh?

0: Así que no me lo voy a poder llevar a Darío de productor ahí. Ahí no.
1: Podés llegar, no. Pero no, el dicho, no, es anónimo, sus productores son anónimos, señora. Muy bien, señora. Viene el segundo ahí en ese tipo de publicidad. Un público cautivo muy interesante, vienen épocas muy importantes para difundir. Y en ese marco de difundir tenemos un público cautivo, sí o sí van a ver su publicidad, sí o sí le van a transmitir en imagen y en sonido. El segundo tiene un costo realmente importante porque en total tenés casi 7 minutos nada más para poder meter tu publicidad. Es más, tiene que moverse rápido la gente que quieran tener un poco de lugar ahí.
0: Un espacio.
1: Así que.
0: Y se vienen las elecciones.
1: Y se viene un año importantísimo para transformar.
0: Ya me están pidiendo los costos.
1: Ya, por supuesto, señora.
0: Buen día. Chelo, aguanta la emoción. Chelo. Aguántame la emoción. Así que bueno, me no, mandó el contrato el lunes y todavía no lo he abierto. Me va a matar porque quiero sentarme porque me deja a mí el precio. Y no, lo tenemos que consensuar porque es otra cosa. Es otra cosa. Yo estoy muy barata con la publicidad, muy, muy barata. Me lo dijo el otro día un amigo mío, pero no. A ver, me dijo, estás regalada. Epa. ¿Y qué quiere que haga? Yo tengo un precio común porque tampoco le puedo estafar a la gente. Me parece que más allá que la publicidad es una inversión, hoy hay gente que esa inversión en el orden de prioridades la deja de lado. La deja de lado. Por suerte tengo gente que me hace publicidad y todavía no me paga la publicidad y todavía no me la hace.
1: No, pero está bien, es decir, el comerciante usted se pone del lado, al lado del comerciante, entonces, en los costos. En el empuje, en la fuerza, así que está muy bien.
0: Sí, así que bueno, le dije que...
1: Es importante también que las instituciones se den cuenta que es un buen lugar para publicitar.
0: Y sí.
1: Muy buen lugar.
0: Y yo contenta que me haya dado Héctor esta posibilidad de trabajar con él, y me dijo, yo ni voy a meterme, ya la dejo a usted, porque ya la conozco hace años y veo quién es quién en esta ciudad. Bueno. Veo quién es quién y usted para mí es una persona intachable, dice. Intachable. Así que espero no defraudarlo, ¿no? Porque soy media vaga.
1: No.
0: Soy media vaga.
1: Pero lo importante es ese aparatito que tiene ahí al lado.
0: El teléfono. Sí, sé a quién tengo que tocar.
1: Si usted tiene una institución...
0: Tocarle el timbre, obvio.
1: Si usted tiene una institución, una municipalidad, ¿qué? Un gobierno... ¿Sabe cuál es el número de teléfono para estar presente en un lugar donde es muy importante, donde va a tener un público que va a ver su mensaje?
0: Bueno, me aclara de escribir Miguelito. ¿Te acordás de Miguelito, mi amigo? Miguel.
1: Sí.
0: Pero no me acuerdo, el Miguel el ciclista.
1: Ah, me descolocaste. El pensé ciclista. Que era otro Miguelito.
0: Mirá, este. ¿Cómo que no?
1: Pensé que era otro
0: Torres. Miguelito. Torres. Miguelito Torres dice... Me manda un mensajito y me dice, buen día, ¿cómo están? Le quería comentar que este domingo el Club de Ciclistas Veterano La Peña cumple 37 años de vida. Lo vamos a festejar en nuestra sede, Oyoki 2776, a partir de las 12 del mediodía, con socios y amigos de la institución. Gracias.
1: Dale, 37. Vos estabas ahí, creo, cuando se arrancó eso. Vos sos una chica de bicicleta, así que vas a tener que estar presente. Qué lindo, ¿eh?
0: Sí. Che, la billetera virtual es un curretti, ¿no? Un curretti más de tu gobernador. Lo va a hacer cagar el de las pastas, porque le está choreando el nombre.
1: Lo que pasa es que
0: la puntanita está registrada.
1: Si no le tenía que poner la puntana.
0: Y ya tiene la máquina, que no funciona. Listo. No, lo van a hacer cagar. No, yo te aviso. Dice, de pedo estamos cobrando 7.200.000 los alfiles del compañero peronista Claudio Poggi. Viva Perón, carajo. No, yo no sé si voy a llegar a un sueldo de 7.200.000, dice el tigre. Pero bueno, sí, hay de 7, hay de 13.
1: Me vuelvo loco lo de 200. 7.200. Qué hijo de...
0: Bueno. ¿Esa vasija, quién la envió?
1: No es una vasija, señora.
0: ¿Qué es?

0: serio? ¿En serio?
1: Le dije 5, demoró 10.
0: Bien. Bueno, Rubia, muchas gracias. Ah, no, porque estoy por invitar a la gente de... ¿Cómo dice la publicidad? A ver, ¿cómo era?
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0: No, para.
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1: Los productos.
0: La mujer. Queda fuerte la mujer del Alcaraz. Como si el Alcaraz fuera un jeque árabe.
1: Sí, decíselo a la. Decíselo a la señora.
0: Como si la cara fuera el tipo ayer que se levantó con ese turbante y esa túnica grande a celebrar el gol de los tunecinos. Viste que se levanta el jeque y aplaude. La mujer de la cara. No, ay, perdón. No. Vuelvo. Rebobíname. Nunca es tarde cuando la dicha es buena, dice mi hermano. Rebobiname. No.
1: ¿Cómo se
0: llama? La gerente general de la segunda marca de Tupperware, Silvana Fernández, va a venir por acá por la radio, porque ahora te da, por ejemplo, esta campaña, si vos entras como vendedora y traes a una amiga, te regala la vasija esta, que mira lo que es. Inspirar. No, mira lo que la bolla es.
1: Tiene unos productos de loco.
0: Ah, yo creía que era esa. Dice, me bajo del auto, después contame. Ya va. Todos quieren publicidad ahora en el cine. Esperen un poco, esperen. Estoy armando la tarifa. Capaz que me podés ayudar vos, gordito. El otro gordito. No, porque yo no tengo idea del cine. Así que tenemos que armar esto. Buen día, Raquel, anotame para los sorteos. Adrián 6701 y Ana 0357. Adrián 6701, ya perdiste la virome.
1: No, usted gordo. Me la llevó.
0: No. La su virome negra. No. Primero que la virome negra es del señor Gutiérrez, nada que ver.
1: Ah, bueno.
0: Y vos tenías una virome azul y te la llevas a tu casa para ir anotando lo que le debes al tranza. Y así eso no se hace. Yo no sé cómo el tranza tiene una libreta con vos.
1: Adrián,
0: porque esas cosas
1: 6701.
0: ¿O qué crees que anotaba Escobar Gaviria en la libretita?
1: ¿Qué habrá anotado?
0: ¿Qué anotaría, no?
1: ¿Y Ana?
0: Ana 0357. Hoy tenemos premios ricos, ¿no? ¿Nunca lo decís? ¿No tenés
1: sí,
0: ganas?
1: Sí, lo comentamos tempranito, señora.
0: Bueno, que hoy hacen la despedida. Dice, capaz que se va con una mina y me dijo que la despedía de su compañera. A ver, no se preocupen, gente. No se preocupen. ¿O no, gorda?
1: No, sí.
0: Los cachos adentro o afuera los vamos a tener siempre. Ladies and gentlemen, the cacho, siempre.
1: Inside.
0: Pero toda la vida, seas bonita, seas 90, 60, 90, seas robusta, seas lo que seas, siempre te van a poner los cachos. Y vos también los vas a poner.
1: Sí,
0: no nos hagamos la disimulada. Que la única diferencia con nosotras es que no se lo contamos a nadie. Los vagos dicen, ay, vos no sabés, me fui con la Romina. Ay, qué animal, una bestia. Yo el toro, pero por fuerte
1: yo
0: no.
1: El toro.
0: Por fuerte no, por los cuernos. Y va y dice, ay, estuve con la Janela. No sabés lo que es la Janela. Esa negra es un camión. Y también estuve con la Marcela, jodeme. No, la Marcela, no. Por Dios, no sabés. Te deja los pies, no los podés mover.
1: Usted también, comer.
0: Y nosotras las mujeres, calladita la boca, nos vamos a la reunión de Tupperware.
1: Tengo reunión de padre.
0: Me voy al gimnasio. Bueno, yo te cuento. Te lo digo para que no te creas todo. Sí. Para que no creas todo lo que te dice ella. Bueno, querida amiga, te enviamos para el día. Hola Raquelita, buen día, dice la Karina Villafañe. Te enviamos para el día 90 del 7. No, 9. Era 09 y le pusieron 90. Del 7 al tradicional lo crea de nuestro querido comedor, Los Duendes, a las 19:30. ¿Qué día es? Ah, el 9 de julio.
1: Julio, qué lindo.
0: Ah, pero yo creo que voy a andar por montañando, creo. Bueno, mira, tengo para vender. Ah, yo vendo todo, ¿eh? yo vendo todo.
1: Muy buena vendedora usted, señora.
0: Nunca es tarde cuando la dicha es buena, dice mi hermano. Vendo fútbol, marca Trionda, con el peso profesional, con esta pelota se juega el mundial. ¿Querés? Ah, yo ya te lo subo, ¿eh? Ya te lo subo. Imperdible. Imperdible. Llama 2657-675195. ¿Vos querés tener la Trionda? ¿Vos querés tener el peso de la pelota? ¿Viste que el otro día los franceses se hacían las maracanas? Las maracanas del Maracaná. Las maracanas, por no decir otra cosa. No querían jugar con lluvia. Ah. Y vos la pelota, porque viste lo que le pasó al Mbappé.
1: No, Mbappé. ¿Qué le pasó?
0: ¿Cómo se dice? Mbappé, Mbappé.
1: Y clavale una M adelante. Mbappé. Mbappé.
0: El Maple. Bueno, al Maple. ¿Viste lo que le pasó al Maple?
1: ¿Qué le pasó?
0: Bueno, ¿qué le pasó al Maple? Fue la cabecea, la rodillea, la para, la sienta y cuando la va a patear la pelota pesaba 300 kilos con el agua. Y tenía una calentura el Maple. Y entonces ahí pararon el partido porque son cuatro pelotas que quiso que eran gol y no pudo.
1: Hay una roca.
0: No, era una, no sé si era una roca. Era pesada, ¿eh? Huevo pesado como vos, ¿viste que vos tenés las bolas pesadas? Bueno, la pelota estaba así, pesada, pesada mal. Ahora, yo digo una cosa, en Europa, porque yo acá en Argentina sí, son Maracas. Entonces, llueve, suspenden el partido. En Europa juegan con nieve, con lluvia, con frío. No hay excusa para parar un partido.
1: Ni un lado se para el partido.
0: Llovió en Kansas City, era donde jugaba el Maple. Bueno. Ay, la lluvia. Qué gracia que era la lluvia, el calor que hacía, por lo menos los morochos se refrescaban. No. Llorando ahí, maracaibeando. Ay, no, que la lluvia, que la pelota pesa. Y bueno, macho, ¿para qué tenés esas patas?
1: Lo que había dicho.
0: Con esas patas yo pateo la cabeza, el peludo.
1: Con esas patas. Con esta que tenía ahí. No, lo que había dicho la organización era ¿qué? Que había una alerta de tormentas eléctricas.
0: Y
1: en eso sí, ahí la misma FIFA se suma y hay un protocolo de que tiene que pasar la alerta.
0: El de fútbol tormenta. Es para hombres.
1: Sí, pero tormentas eléctricas no.
0: Calle. Y también para mujeres.
1: Por supuesto.
0: Pero el otro no.
1: Estamos con el fútbol femenino.
0: Estamos vendiendo fútbol marca Trionda. Con el peso profesional, con esta pelota se juega al mundial. Ya trabajo. ¿Te gusta esa canción del mundial?
3: No.
0: ¿Sabes que a nadie le gusta? ¿Por qué siempre guardamos la que nos gustó? Y, no, y la comparamos con lo nuevo. ¿Por qué? ¿Vos qué decís?
1: No, hay una cuestión de. Y más sobre el tema de la música. Cuestión de gustos. Pero sí, la Shakira mete canciones en todos los mundiales. Cuatro mundiales ya metiendo canciones. Muy bueno, o sea, su representante.
0: ¿Y sigue siendo el chiquito de la Rúa el representante?
1: No, ya no, ya no.
0: ¿Ah, no? Era vos. Yo pensé que estaba él. Bueno, el fútbol es para macho.
1: Le hizo un juicio.
0: Es para macho y para hembra.
1: Por supuesto.
0: Acá no andemos. Ay, ya, que. No, le da un patado en la canilla y bueno.
1: Somos hinchas de un club femenino, ya le voy a pasar el.
0: No, somos a mí, no me ponga. Si usted quiere ser hincha, a mí, ¿sabe qué? Usted tiene esa debilidad por mezclar el agua con el aceite. Y usted sabe que el agua y el aceite no se mezclan. No. Entonces, a mí no me meta con usted en nada, porque usted es una persona altamente peligrosa. Altamente peligrosa. Y usted me va a meter a mí en situaciones graves que yo no quiero estar. Yo con usted, el buenos días de ahora y el chau gordo, no te quiero ver hasta el lunes. Lo mío con usted es así. Por su casa paso a 5 o 6 cuadras. No quiero estar emparentado por ninguna razón con usted. Alguna vez le he tenido que ir a pagar a su casa porque no le he podido pagar cuando se ha ido de acá o no he tenido para transferirle. Pero trate de no mezclarme con usted en nada, Raúl de la, ¿sabe? Si usted tiene fanatismo por un club, lo felicito. Pero a mí no me diga somos fanáticos. Minga, yo no soy fanática de nadie.
1: Sí.
0: Que no sea de mí.
1: Yo te voy a hacer club
0: no,
1: fanática.
0: No, vos no me haces nada. Menos vos. Menos vos, Jorge. Impresentable. Vos sos impresentable.
1: De un equipo de fútbol.
0: No. A ver, ¿para qué estoy mandándole la publicidad a la Yanela? Que justo la usé de marca.
1: La encontraste a la Yanela dando vuelta.
0: La encontré a la Yanela dando vuelta. ¿Eh?
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0: Al rojo vivo. Al rojo vivo. Mercadito Caribane en celeste y blanco.
1: Sí.
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1: Sí, ahí está.
0: ¿Quién es el Messi de la comunicación?
1: Vos
0: sabés que yo no sé decir nadie. Gordo. He perdido amigas a causa de eso. Gordo. Bajame la espuma. Gordo, bajame la espuma.
1: No, cuando baje la espuma, vamos a volver a charla.
0: Vale.
1: Que no baje la espuma. Lo único, el día del amigo lo va a pasar solo, vos. El asado del día del amigo, vos, solitaria, ¿eh?
0: ¿Messi tiene una S o dos?
1: Dos.
0: ¿Qué estás tragando, gordo? ¿Saliva estás tragando?
1: Dos.
0: ¿Estás seguro?
1: No sé, una ciudad.
0: Los Messi, sí, de la carne. No. Mira, Miguelito y Matías y el equipo, los Messi de la carne.
1: ¿Y quién es el escaloneta?
0: No, la directora técnica es la Karina.
1: La escaloneta.
0: Es la que para un poquito.
1: Maestra.
0: Los Messi de la carne. 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
1: Me encanta. Vamos a comer asadito el fin de...
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0: 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Dale.
3: Parar de cantar hasta que
0: ¿Hoyo vivo? ¿Está vivo Hoyo? Sí, Hoyo está en este momento... Hoyo, cuando tiene unas horitas libres, se va de... ¿dónde está el centro del Mundial? ¿En Estados Unidos?
1: Claro.
0: Que va a México, no va nadie, y el otro tampoco
1: claro,
0: va nadie.
1: La selección argentina está en Kansas.
0: Bien.
1: Y el partido de mañana es en Miami. Que
0: bueno,
1: ahí va a estar...
0: Hoyo está instalado en Kansas, anda por ahí. Y cuando no juega Argentina, se va un rato a Nueva York.
1: Claro.
0: ¿Cuánto queda de...? Ahí a Nueva York, gorda.
1: No.
0: No tenés la más pálida idea. Bueno, yo tampoco. No se me activa la gorda con la carretera por julio. Nene, es por sabroso la carretera. No. Viene julio. Julio Zanuni. ¿Es cierto que el chico ese es dueño de todos los locales que hay en la Lavalle? ¿En la General Paz y la Pedernera? Me dijeron.
1: Tiene muchos locales la familia.
0: La familia no, él. Él es la familia. Bueno, pero, a ver, no. No confunda. El Negri tiene hermano y la plata es de él.
1: La masa, él.
0: Esa masa se amasa. Negri amasa. Esa masa es de Negri amasa.
1: No, pero ahí es...
0: En Sanuní, vos decís que el... Y el Cadi vende bebida alcohólica. Y el Miguelito atiende ahí el hotel...
1: Claro, bueno, pero no se limitan solamente esas actividades. Pero sí, tienen muchos locales.
0: Pero ¿cómo habrán hecho para comprar tantos locales esta gente?
1: No, bueno, tenemos que remontarnos. Usted tiene años como uno también, a su padre, que fue uno de los primeros supermercados más importantes que tuvo.
0: Sí, pero estoy hablando de supermercados, no el dueño de la mitad de la ciudad de Villa Mercedes, boludo. ¿No ve que a este le gusta chupa chichi, el gordo este, no? qué cosa asquerosa, porque yo no me banco los chupachichis. A ver, vos podés haber tenido el primer supermercado que era del Coco, ¿eh? El Coco laburaba 24 horas. El Coco Sanoni era, pues le decía, Coco, no me fías Naranpol, nada, naranja Fanta, te decía.
4: Él estaba.
0: Él era el cerebro.
4: Todos.
0: El cerebro. Todos. ¿Quién hereda esa en un porcentaje? El Julio. Pero son hombres que resignaron la vida por los negocios. Amigo de Negri, el Julio. Sí, amigo. Amigo. No, no sé qué seña me estás haciendo. ¿Qué es eso?
4: No.
0: A ver, ¿me haces una seña? ¿Me haces frenar en la conversación? ¿Ahora? ¿Qué hacen? ¿Qué? ¿Pero qué dice? Ah, prestan.
5: No hay que me. Tengo dos pibes.
0: No, para. El Julio que yo lo conozco de chiquito, toda la vida al lado del Coco. Porque si el Coco era el cerebro, el Julio era el cerebrito. El otro un indio, porque era un pendejo más chico, era un indio inavenible, pero si hay algo que les dejó el Coco Sanoni a sus hijos, el laburo. Laburar. A mí contámela como quieras, pero son pendejos que han laburado toda la vida. Después se hicieron grandes. Sé que tienen, no sé la cantidad de locales que tienen, porque yo cada vez que pregunto, Sanoni. Está bien, ellos invirtieron, viven de renta. En un país que no es rentable, viven de renta. En un país donde trabajar te vuelve un ogro, te vuelve una persona enajenada, de repente sos millonario por la renta, y bueno, renta, viví de la renta. Los países serios son donde voy a vivir de la renta. Nadie compra un terreno, hace 20 departamentos para vivir de eso. Eso es poco serio. Bueno, acá en la Argentina se hace.
4: Ay, tienen propiedad.
0: Entonces, yo que los conozco, pero los conozco de toda la vida, no sé, usted me podrá decir, no, pero el Julio, mire, el que esté libre de pecado, que arroje la primera piedra. El que esté libre de pecado, que arroje la piedrita, ¿eh? Si no, a ponerla en el zapato y seguir caminando con esa piedra. Entonces, yo, que lo conozco al Coco, ahí en la Mitre, cuando tenía el súper, la mujer, una reina, no, una reina.
4: Coco estaba ahí,
0: pero toda la familia trabaja.
4: Todo.
0: Y les enseñó a trabajar. Y por eso estos chicos pocos disfrutan de la vida, porque no saben hacer otra cosa que laburar. Si me vas a contar algo malo, primero fíjate vos adentro y después hablamos. Pero sí sé que son los dueños de la mayoría de los locales que hay en el centro y que hay en otras partes de la ciudad. Obviamente que con lo que han laburado esta gente y con la fortuna que les debe haber dejado el Coco, porque el Coco laburaba. Un día le vinieron a chorear al Coco, los cagó a tiro, los ladrones escaparon y no pisaron nunca más. Coco tenía, no solamente laburaba, sino así. Yo tengo un muy buen recuerdo del Coco, porque me acuerdo perfectamente quiénes eran los Sanoni. Ahora el Cádiz tiene, no viven de renta, vivirá de renta, pero sigue, el Cádiz trabaja.
4: Son comerciantes.
0: Tiene un local.
4: Tiene el comercio.
0: El Miguelito creo que tiene el hotel, la base, creo que tiene el hotel. Y el Julio lo he visto en algunos lugares que son del Negri, lo he visto charlando con él, sé que son amigos, sé que toman café juntos, sé un montón de cosas porque uno los ve, no es tonto. Pero gente de laburo. El Coco, yo...
4: Y comerciantes, les gusta.
0: Yo decía, Don Sanoni, porque antes me sabían hacer la publicidad, de hecho el Julio me hizo muchos años la publicidad a mí. Y yo le decía, ¿por qué no se va de vacaciones? No. El ojo del amo engorda el ganado. Esos y esos. No sé qué hace el Julio ahora, a lo mejor vivirá de renta. Pero un tipo que vive acelerado, ¿eh? Nunca lo vas a ver entrar a un lugar o al banco tranquilo. Él anda a mil. Tipo que te mira de reojo, hola, chao. No tiene... Son igual al padre. Al menos el Julio es el calco del Coco, ¿eh? El calco del Coco. Y el Coco la peleó hasta el final, ¿eh? Hasta el final.
1: Y era él, tenía la caja registradora, estaba él y era un montón, millones de papeles.
0: Y siempre la misma esposa. ¿Mm? Siempre la señora que... Una lady. Una familia de trabajo. ¿Me querés contar algo? Contámelo y veremos. Contemos costilla todo. Claro. Si vamos a contar costilla, contemos todas. Pero yo, que soy una persona de trabajo, que vendí diario, que he vendido quiniela, que he vendido publicidad, que he estado en las esquinas con la pila de diario para que me los compraran, yo, que barría vereda, que no he hecho en mi vida. Cuidar niños, cuidar viejos, cuidar ancianos, cambiar pañales, de todo, limpiar casas, todo. Yo no he tenido nada, entonces yo siempre lo veía, iba, mi mamá me mandaba a ese supermercado a comprar, cuando teníamos plata. Y no había otra cara que no fuera la del Coco Sanuni en la puerta del supermercado, andaba por las góndolas, por todos lados, controlando que no faltara mercadería. Así que, si yo tengo... La imagen del trabajo se llama Sanuni. Contámela como quieras. Pero el pibe, el Cadi, sigue laburando en su negocio de bebidas. El otro pibe creo que sigue trabajando, no sé si con el hotel o con la confitería. Y el Julio siempre lo veo activo. Siempre lo veo activo. Y yo digo, yo si tuviera la plata que tienen ellos, ya estaría en la Bahama. Estaría, no sé, me iría a Ibiza. Yo si sueño con vivir en un lugar, se llama Ibiza. Yo me iría a vivir a Ibiza con esa plata. Y ser una reina. Y venir a Mercedes, juntarla y volvérmela a llevar y gastarla. Pero no, siguen acá, siguen laburando acá. Y encima tienen unos hijos divinos. Porque el Cadi tiene unos chicos preciosos. No sé, el Miguelito, que es el más... El Miguel es el más...
1: Más reservado.
0: Recatado. Sí, más, el más, más reservado. Claro. Sí, más reservado. Pero son gente de laburo. Yo toda la vida de ir a comprar, pero... mira, acá justo me dice una chica que trabajaba en el hotel. Ay, Raquel, ya que hablas de los Sanuni, ojalá nos llamen y nos indemnicen cuando nos dejaron sin trabajo en el año 2017, cuando falleció su tío. Bueno, pero yo tengo que leer el mensaje, boludo. Yo puedo hablar maravilla, pero estas chicas trabajaban de empleadas en el hotel. Y los de la gastronómico me parece que cobraron por abajo de la mesa ahí, ¿eh? Sí.
1: Parece que era una mesa alta.
0: Bueno, entonces ¿para qué me hacen hablar si después no puedo contar lo que me dicen?
1: Se saben cómo me pongo.
0: Claro, ¿para qué me hacen hablar si sabe? Buen día, señora. Sí, señora, por tu constancia, presencia, luchadora, honestidad merecida, oferta por un nuevo trabajo en publicidad. Bravo, te deseo éxitos, un abrazo en Cristo. Dice el Toti Peironi que ayer vino a la radio y le tuve que decir, ¿vos que no te gusta a vos? ¿Que no lo querés? ¿Que no querés que yo le hiciera lo que hice ayer? Claro, y después no puedo contar lo que me dice.
1: Se saben cómo me pongo.
0: Claro, ¿para qué me hacen hablar si sabe? Buen día, señora. Sí, señora, por tu constancia, presencia, luchadora, honestidad merecida, oferta por un nuevo trabajo en publicidad. Bravo, te deseo éxitos. Una

0: Venía a la hora que vos quieras. Ya. No quiere venir más a las 9 ni a las 10. ¿Sabes a qué hora va a venir? A las 12.
1: Claro, pero porque le, porque le hace, esta hora.
0: Claro, está muy frío. Está muy frío. Así que a partir del miércoles que viene, creo que viene a la 1 de la tarde almorzando con Toti. Le vamos a poner almorzando con Toti Peirone. No, bonito, bonito. Así que le dijo, no, Toti, pero vení otro día. Si no querés venir los miércoles, vení otro día. No querés venir otro día. No querés venir a las 10, vení a las 11. No querés venir a las 11, vení a las 12. Claro. Pero no nos falte, porque es parte del equipo el Toti. Sí, sí. Es parte del equipo. Yo digo, o sea, ¿qué? Pero yo sé que está frío y no puede. Ayer vino a las 12, a la 1 justo cuando yo estaba cocinando. Así que mira, un abrazo en Cristo. Eso me gusta, eso me gusta, eso me gusta.
1: Sí, vos necesitas mucho de eso. Sí.
0: Mira, hola. 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
0: 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Porque acá no se trata de ser más grande o más chico.
1: Es la justa, la
0: adecuada. ¿Viste que el otro día yo hablaba de...

0: Tengo un par de mensajes, señora, permíteme. Hola, Raquel, muy buenos días. La felicito por su nuevo trabajo. Se lo tiene merecido. Muy buena persona y profesional. Y siempre va con la verdad. Y me quiero anotar por los premios, dice María y Bruno. Se los quiere mucho, besito. Pásame un tema de Maná. Gracias.
1: Gracias. Teníamos la remerita de las leonas, porque estamos viendo de agrandar algo, Bueno, no me nombres Raquel, no te nombro, hija. ¿Querés que te la preste para la selección? No vas a mufarla, ¿eh? ¿O no? Porque, ¿cómo venimos con la cábala conmigo?
0: No, bien.
1: Venimos de 10.
0: Sí.
1: Ahora la flaca esquelética esta se quiere poner la remera que no me entra a mí.
0: No, y vi el vestidito como intentó entrar en su cuerpo.
1: Casi me da una CB de la apretada que me pegó el vestido.
0: Le puso el vestido y le dice, ¿cómo te quedó? Entraba aire.
1: No entendí esto, este mensajito. Tampoco cualquiera mata a alguien. Tampoco cualquiera mata a alguien, dice acá. Bueno, ¿qué? A ver. ¡Ay, Dios!
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1: No te va a andar eso.
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1: Este chico me pone, oh no, viste cuando voy a decir, oh no. Mira lo que me dice, buen día Raquel, ¿cómo estás? Te estoy escuchando atentamente el tema del empresario Julio, que viven de rentas. Yo también veo con más atención ciertos políticos que andábamos haciendo pintada en los 80, y picó y entraron en la política y pasaron a ser los nuevos ricos. ¡Oh, no, Raquel! Saludos, mi reina. Dice el Rottweiler.
0: ¡Epa! ¡Qué buena memoria, Rottweiler!
1: ¡Ay, Dios mío! Viste que en todos lados hay una Messi. Sí, son las pelotas del sapo. Ponela de la propaganda, ¿eh? Mirá lo que dice mi amigo el Poli. Hola, Tete, buenos días. Vos sos la Messi de los periodistas. Sos la única con la verdad, la que se anima a decir todo. Y lo lindo que hacen el programa con mucha onda y profesionalismo. Dios me los bendiga, dice el Poli.
0: A ver, ¿y qué?
1: El Poli.
0: El Poli.
1: Es policía.
0: Muy bien.
1: Por ahí algún, mira, este Poli es serio. Son más, las chicas son atrevidas.
0: No te metas con la rama femenina de la policía.
1: Los policías me dicen, hola señora Raquel, hola la Messi, hola esto, hola aquello. Pero las chicas dicen, mamita, mi vida.

0: tesorito.
1: Pero son las dulces.
0: Sí. Dulces. Hola, mi rica. Y yo digo, chicas, control. Control. Control.
1: No te metas. No, pero las chicas.
0: Son más zarpadas las policías femeninas que las chicas. No, son más que los varones.
1: Dulce,
0: no, dulce. A ver, a mí que un vago me diga rica está todo bien, pero viste, una chica me dice hola rica y yo, no, rica, dinero no tengo. No tengo dinero. Tenemos que inflar esa pelota, nos acaban de regalar la pelota. La pelota del mundial.
1: Muy bien. ¿Será con el peso mundial adecuado?
0: Será esa, ¿vos qué decís?
1: Sí, hola, buen día para todos, me noto por los premios. Dulce Salado, dice Ana, que tengan un lindo fin de semana
0: bien,
1: y te mando un montón de
0: todos
1: cosas.
0: Me están felicitando por mi nuevo trabajo. Muy eso bien. Es bueno, ¿eh?
1: Vale.
2: Tete querida, felicitaciones. Yo creo que es una de las cosas que vos te mereces y muchas más. Porque sé lo que has laburado, sé lo que has hecho y honradamente. Eso es lo mejor. Felicitaciones de corazón. Ah, te quiero.
0: Ay, yo tengo una tía, la tía Mónica, que cuando va de compra le hacemos trulala. ¡Viene trulala! ¡Viene trulala! ¡Hola, Emi! ¡Viene trulala! Porque, no, la tía Mónica... No, a la pastora mentirosa no. Esta es buena.
1: Esta es buena.
0: Esta es Mónica, esta es la buena. Dale. Viene trulala, Emi.
3: ¿Cómo estás, Tete? Buen día. Hola, Raúl.
0: ¿Te querés poner mi camiseta?
3: Sí, está muy buena.
0: Esa de las leonas.
3: ¿Ya te la probaste?
0: ¿Eso qué quiere decir? Con ese tono. El tonito.
3: Si hay foto, no hay foto.
0: El tonito. No.
1: Un intento.
0: Tonito. No, ya se la llevó para agrandarla, el vestidito. Esa es la camiseta de las leonas. Esa no me gusta mucho a mí.
1: Está lindo.
0: Sí, está linda. ¿Cómo está linda, loca?
1: Está linda. No, que torre frío, no. Control. Es re linda camiseta, te queda re linda.
0: Préstame la pelota a ver si es la pelota del mundial. Porque sí. Si este me mandó una común, conmigo va al muere.
3: Sí, es, para mí sí.
0: ¿Es la del mundial?
1: Sí, la del mundial.
0: ¡Ah! Mirá cuando la vea.
3: Lo mismo pensé.
0: Lo mismo pensar. Uy, la vamos a inflar.
1: De la
0: mujer. Y a mí, a ver, si me vas a hacer un regalo, haceme un regalo bueno.
1: Bien.
0: Ahora, si no estás en condiciones, no me regales nada. Yo lo mismo te quiero, lo mismo.
1: Calle.
0: Gracias, Mónica, gracias. Ay, qué lindo, tengo otro trabajo, otros ingresos. Ay, voy a ser rica. No. Estoy contenta como cuando tenía 30 años de tener trabajo. Y tengo el doble de edad. Pero me pone feliz. ¿Por qué? Porque me rejuvenece.
1: No, es muy buena propuesta. Reconoce su capacidad, sí. Su trayectoria.
0: Sí.
1: Su lengua.
0: Sus conceptos. Me dijo la señorita dueña de la radio. Dice, el 3 de julio es tu día. Digo, no, yo no soy locutora. Dice, ¿pero vos hablas? Sí, muchos hablan, pero no son locutores. Yo considero que la locución tiene que haber un cierto profesionalismo. Y vos hablas bien, y lees muy bien, y pronunciás cada letra. A ver, ¿qué más necesitas para decirte? Bueno, entonces regálame algo. Sí, me decís que soy locutora, regálame algo.
1: Claro.
0: ¿O no?
1: Por supuesto.
0: Aunque por ahí te matás estudiando.
1: Hay más, porque ya sé.
0: Ya estás
1: a punto de entrar a la curva a 230.
0: Ay, qué feo.
1: Y vas a derrapar.
0: Agarré una curva allá en Fortín El Patria, sí, y empecé a derrapar.
1: Se iba a cobrar este.
0: Y empecé.
3: Yo he visto muchas curvas que se agarran, ¿no?
1: No, y vos te das cuenta que va a ir
0: rápido. No, ya tengo dos enemigos dentro de la radio, no sé qué hago con ellos. Estoy durmiendo con el enemigo.
1: No.
0: Bueno, ya está. Bueno, ella me dice, la que no quería que yo dijera que era la querida, que le pagara, porque esas son las mucamas de la Valle, que no les pagaron. Habría que ver, Guillo, ¿cómo se llama el gordito que ganó las elecciones? No vino más por acá. ¿Cómo se llama el gordito? El gastronómico. Mario Rodríguez. ¿Por qué transaron con la necesidad de estas chicas, las mucamas?
1: Tienen que ponerse del lado de las mucamas.
0: Las mucamas, ábrele la gatita. Las mucamas de Lavalle tenían su... Ellos tenían lo mismo. Estaban dentro de gastronómico. No estaban en otro sindicato. Creo. Bueno, ya está. Anótame la BEA 598. Bea 598. Raquel, creo que hoy ser más honesta que vos, laburadora, te conozco. Cuando fuiste la primera de running corriendo por la 25 de mayo, de punta a punta. Sos la única, mi querida. Ay, sí, cuando yo empecé a correr, era el año 85, yo iba y venía por la 25 de mayo. Me des, anda a lavar los platos, deja de andar mostrando el C-U-L-O y dale, gorda, anda. No,
1: de dos cosas. Primero, en esa época, cero gorda.
3: Sí, lo
1: el primero, pensé.
0: 43 kilos, 43 kilos. Sí, cero kilos. Gorda.
1: Y los comentarios que he escuchado no son esos que usted...
0: Bueno, pero había gente que me decía gorda, anda.
1: No, pero eran uno o dos, nada más. Pero el resto, otras cosas.
3: Querían correr también de atrás.
1: Es más, una vez vino acá un caballero y dice que empezó a hacer atletismo gracias a ese momento suyo.
0: El que me seguía con la aurorita.
1: El que lo seguía con la aurorita.
0: Bueno, gracias. Si yo empecé a correr...
1: Después no sé qué te pasó.
0: La primera mujer que empezó a correr en Villa Mercedes se llamó la Tete Gurruchaga. Claro, sí. Y ella corría, empezó en el año 1900. Jorgito nació en el 83, en el 1984
1: empecé. Está como
0: a
1: la Mirta, más o menos, empezaste
0: en los 1984, mundiales. En 1984 yo empecé a correr.
1: No, en esa época no había problema de kilos, después hubo un problemita que nadie supo, pero en esa época no, señora, al contrario.
0: Qué alegría por tu nuevo trabajo, rubia querida, tus valores, compromiso, responsabilidad, alegría, etcétera, son reconocidos a la mejor, a seguir adelante con todo el éxito que te mereces. Ay, qué lindo, ya todo el mundo va a decir, ¿quiero comprar propaganda para el cine? La Tete Gurruchaga. Y sí, soy exclusiva. Sí, y vos me querías hacer un colectivo.
1: Claro. No hay como un buen pitito. Un buen 600.
0: Titito me decía el golpeador del cometo, que ahora está calladito la boca porque en cualquier momento lo meten en cana. Así que cállate la boca.
1: Se va a jugar el Mundial a Canadá.
0: Sí, ese sí que se va a Canadá. Ay, no se anotó mi amigo Alejandro 4671. Pobre vestidito, es que sos una grande, dice. No, la modista. No. La Sandra no puede criticar mis medidas porque estoy desmedida.
1: Mira, discúlpeme. Era una disputa, le cuento, señorita Yanela. Era una disputa de cuántos centímetros.
0: No, ella es Romina. No, Emilce.
1: ¿De cuántos centímetros le iban a agrandar de cada lado el vestidito?
0: Cinco de cada lado.
1: Che, ¿te parece con dos? ¿Te parece con dos andamos? No, me parece que no más. Diez, no. Cinco, dale. Hacemos no cinco. Cinco de cada lado.
3: Negro, el vestidito.
0: Sí, no, porque el vestidito me aprieta de tal manera que el busto...
1: Parlante.
0: El busto se me va debajo del cuello. Se me va acá el cogote, parece una papada y en realidad son las...
1: El tema no fue ponerse el vestidito, no fue sacarse.
0: Sí, casi me las arranco. No. No sabe lo que fue. Le digo, no, pero pará, dice, te va a dar una ACV.
1: Eso era la charla con la modista.
0: Está bien que me quedaba chico, pero no para que me dé una CV de apretar. Claro, no. Y porque últimamente yo, el día que juega Argentina, pongo un estado. Y Argentina gana. Bien. Y ya no puedo salir con el mismo vestido. Tengo un enterito. Ahora me voy a poner un enterito, así completito. Un catsuit.
3: Lo he visto, no lo he visto puesto, pero lo he visto.
0: Claro, lo que pasa es que tengo 3 kilitos de más ahora y se han ido a algunas partes del cuerpo.
1: Están centrados.
0: Están concentrados. Bueno, vamos a ver qué pasa.
1: Dale.
0: Si no, nos vamos a tener que comprar algo. No, ahí voy. Dale. Dice acá, pobre vestidito, es que sos una grande. Basta, con vos no más. Buen día, Recu. Y cuando daba 60 vueltas a la pista del lago, las miradas que se desviaban. Sí. Cuando yo corría en el lago, entrenaba a los policías.
1: ¿A los policías? Sí. De ahí te sale tu pasión por
0: la policía. Sí, los chicos van a correr, ¿no?, al lago y yo le digo, bueno, ¿quieren correr conmigo? No, queremos correr atrás tuyo. Bueno, claro. Corran atrás mío.
1: Salterrano,
0: pues yo era veloz.
1: No,
0: yo daba vuelta, porque tenía que completar las vueltas en el lago.
1: Pero hago vuelta.
0: No, yo daba un 2 o 3 y iban a jugar a la pelota. No, nada que ver, a ver... Yo imagínese que estaba dedicada a la crianza de mi niño, Jorgito. Entonces yo iba a correr y me venía rápido porque le pagaba una niñera una hora o dos para ir al lago, venir y entrenar y estar con él.
1: Lo que sí siempre vi que vinchas para correr. Vi una imagen suya de una carrera transformada.
0: Sí, la vinchita, sí. El pantaloncito cortito.
1: ¿Qué te y el pasó?
0: ¿Qué me pasó?
3: Filoso del aire hoy con usted.
0: Cuando lo veas mendigando por un saquito de té.
1: Esta va tarde, no, después de las 12.
0: ¿Sabes cuándo cobra este lunes? Porque le dura más la plata si le pago los lunes. Le dura más el dinero si pago los lunes. Vas a ver cómo va a andar gateando dentro de un rato.
1: No, pero te quedó re lindo el vestido.
0: Bueno, ¿cómo será que empecé a correr y todavía el diario no hacía foto en color, hacía blanco y negro? Era blanco, la foto, ¿viste? La foto en blanco y negro que sacó el diario. Corría, sí, empecé a correr en el año 1984. Yo fui la primera mujer en correr y a mí nadie me da bola, ¿no? Creo que tiene un poquito de...
1: Hay alguito
0: que... Y fui la primera mujer enjuiciada periodista en la historia de San Luis.
1: Yo creo que fuiste la única también.
0: Y la única mujer enjuiciada.
1: En el gobierno de Claudio Pollo en el 2014. Claro,
0: con tres querellas criminales, sí, que me sentaron en el banquillo. Fui la única mujer. Pero nadie me lo reconoce y no tengo ningún problema que no me lo reconozcan. Sí, sí. Me lo reconoció el dueño de los cines Fénix, que es de Buenos Aires, y dijo, acá yo escucho un solo nombre, y se llama Raquel Gurruchaga. Revolvista la mina. No, está todo bien, Raúl. Pero yo empecé a correr en el año 84. Tengo 33 trofeos porque corría sola.
1: Ah, que tiene una colección muy linda.
0: En el gimnasio están todas las medallas y los trofeos. Y las remeras.
1: Así es.
0: Las remeras. Bueno, imagínate el yorcito del año 84, al yorcito.
1: Sí, hay testimonio. Yo he tenido testimonio.
0: Bueno, Silvia dice las miradas que se desviaban. Sí, era muy flaquita en aquella época. Había hambre. Y no tengo una sian como heladera, pero como bien. Te felicito, Raquel, por tu nuevo trabajo, te lo mereces. Beso, dice Leli.
1: Oh,
0: la Leli, que trabajó tantos años. ¿Viste en qué radio está la Leli ahora?
1: No.
0: ¿No sabes dónde? No. Creo que está en la cadenita. No sabe lo que le espera, pero bueno.
1: No.
0: Le voy a preguntar en qué radio está trabajando.
1: Imitando el caballo de
0: señor. Él sabe cómo nos tenemos que ir a la tanda. ¿Te había hecho una pregunta, Emi?
3: Sí, decime.
0: ¿Trulala?
3: Trulala y los playeros.
0: Bien. Éxito los playeros, ¿eh? Éxitos.
1: Es un clásico.
0: ¿Cuándo viene Trula?
3: Ya te digo.
0: Ah, bueno.
3: Para el Día del Amigo vienen, en Espacio Mitre.
0: Ay, qué lindo. ¿Vas a ir?
3: Sí, vamos a ir con Raúl.
0: Ay, qué coraje.
3: Nos pusimos de acuerdo.
0: Te ven a Cool, ya te marcaron, ¿eh? Una más para la lista, ¿eh? Qué coraje con Raúl.
3: El
0: ¿No
3: tenés
0: algo más presentable?
1: No, y con vos.
0: ¿No tenés algo más presentable que Raúl, digo?
3: Y con vos también.
1: Vos te que el Día del Amigo.
3: Vamos a llevar.
0: No, yo no tengo amigos.
1: ¿Vamos?
0: Tengo miedo. Dale.
3: El 18 de julio en Espacio Mitre va a estar Trulala y Los Playeros. Las dos bandas ahí para festejar el Día del Amigo.
0: Ay, me acuerdo con la Natalia Magallani cuando vino Trula. Ay, no. Después nos cambiaron, ¿no? El de Trula se fue a Sabroso, el de Sabroso se vino a Trula. Es un cambio que parecía que escuchabas a Sabroso en Trulala y a un desastre fue. Pero con la Natalia Magallanes, la Sonia, compañera nuestra de la radio.
1: Palacio.
0: La Sonia Palacio, la Nati Magallanes, éramos un desastre. No, qué chicas, tremenda.
1: Éramos.
0: Ahora estamos grandes y sosegadas. Sosegate. Ah, porque la había visto en una foto. No, en ninguna es.
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0: ¿Cuándo viene el 18? Entonces, ¿cuándo regalamos entrada? ¿La semana que viene?
3: ¿Y si la semana que viene o la próxima?
1: No, 18 de julio, dijo.
3: 18 de julio.
0: Ah, no, falta un montonazo. Escuchame una cosita, sí. Pero está la propaganda, ¿no?
3: Sí, ya está.
0: Bien. Emi, ¿y cuándo pones el asado de mañana?
3: Cuando usted diga.
0: Pero
3: ¿hoy?
0: Hay que ponerlo la mañana o hoy. Para mañana.
3: ¿Lo podremos poner hoy?
0: Dale.
3: Ahí ayer estuve con Alejandro Lapana, también me dijo que va a estar sorteando algo.
0: Para el día del partido.
3: Sí.
0: Ah, qué bueno, sí, qué sí, bueno.
3: Así
0: qué
3: que
0: bueno.
3: Ahí atento a las redes que va
0: dos
3: a estar
0: kilitos,
3: saliendo.
0: Dos kilitos y medio, algo vamos a poner. Y vamos a ver si conseguimos algunos premios más para que la gente se prenda.
1: Dale.
0: Se prende muchísimo. Sí. Ay, el chico que ganó el asado, qué contento. Qué
3: bueno,
0: contento.
3: Le acertó a todo. A todo. Fue por
0: no,
3: más por
0: mirala, mirala, mirá las fotos que me manda la Bea.
3: Mira.
0: Y la chaquera, la bomba. Cagada de hambre, mira.
3: No. Silueta.
0: Che, ¿de dónde sacaste esa foto? ¡Qué no, flaquita!
1: Flaquita.
0: No, estoy teniendo algún problemita ahora. No, no. ¿Será hormonal? Bueno, basta, basta, basta. Bueno, justo mi amigo el Jorgito Echenique me dice el nepotismo con el Claudio Poggi. Mónica Becerra, Analía Becerra, Cristina Becerra, Pablo Mangieri, los tres hermanos y el cuñado todos viven del Estado. Y sí, las religiones sirven para algo. Sí, sí, ser religioso sirve. Porque vos, ¿quién va a creer que el pastor miente? Que la pastora miente. ¿Eh? Dice, vamos a contar las ovejitas. Una, dos, tres, diez. No, nueve. Nueve. Y pero son diez, pastora. Esa la comemos en casa. La sacrificamos. La sacrificamos. Bueno, bueno, bueno, bueno, bueno, bueno. El Echenique hizo una denuncia judicial por la extracción de áridos de los cauces del río Quinto, ¿no? Y ahora le ha pedido al Consejo Delirante el 25 de junio, hoy, ayer, el primer pedido formal, solicitud de tratamiento urgente, intervención institucional. No, pero no, no, a buen tanque vas por agua. ¿Va a hablar el Río Quinto y va por agua ahí?
1: Bueno, pero hay lugar institucionalmente más adecuado.
0: ¿Extracción de árido? ¿Arena y piedra? Ay, Jorgito.
1: Pero institucionalmente Jorgito. Es el lugar adecuado.
0: ¡Jorgito! ¡Jorgito! ¡Jorgito!

0: Bueno, sí, vamos a regalar la entradita, pero mañana sí vamos a regalar los 2 kilos de asado.
1: Dale.
0: Que ya es cábala. Nosotros regalamos entre todas las personas que acierten el resultado, sorteamos 2 kilos, 2 kilos y medio. Yo creo que le dio 2 kilos y medio el otro día al Mati, al chico. Porque le digo, Mati, a ver, no por regalado, no miramos dientes.
1: ¿Estás viste? Con
0: yo le digo al Matías de Caribane, la mejor carne. No me le vaya a dar cualquier cosa. Dele la mejor carne. Los cortes que quiera. Ponga lo que quiera. Pero que sea tierno. Ay, apágame la cocina que dejé a las 8 de la mañana, 7. Y este no tiene olfato. Está mal, ¿eh? Está mal, ¿eh? Puse un matambre a hervir porque me lo vendieron tan duro que lo tengo que hervir antes de hacerlo.
1: Sí, vos porque
0: por no comprar en Caribane. En Caribane. Caribane que me acompañó en una de las entregas de la carne. Porque me dice, no, todas usted no, Raquel. Bueno, ahí vamos, ahí vamos. Hacemos un sacrificio porque la audiencia es una divina. Es un, que la audiencia... A ver, ¿vos te crees que el señor del cine tiene ese concepto de mí solo? Es con la compañía de toda la gente. Primero me eligió la gente y después me elige el señor del cine. Pero primero nos eligió la gente. Así que bueno, no estaba seca, ¿no? Ah, bueno, listo. Ahora lo desgrasamos y lo hacemos a la Vix.
1: ¿Nos quedamos?
0: No.
1: ¿Nos quedamos
2: comer
1: acá?
2: No,
0: porque te vas a enfermar. No podés comer algo que nunca en la vida has comido, vos. Pero sí te vi en una mesa, vos.
1: No me hagas llorar.
0: Te vi en una mesita.
1: De luz.
0: Con unos amiguitos tuyos. Comen re poquito. Casi que cabe en una tarjetita de crédito. Los que comen re poquito. Y están felices.
1: Y dicen, no, está todo serio.
0: Qué rico. Dice, qué rico. Ay, parece una estatua. Parece una estatua. ¿Jugaste alguna vez 1-2-3 estatua?
1: ¿Viste cuando,
0: viste que decís 1-2-3 estatua y vos te tenías que quedar durito? Bueno, sí. Con Caribane, y encima tenemos todo, además del mundial, tenemos con Caribane, tenemos el 80.000 pesos de reintegro que te hace 29.
1: Lunes, miércoles y viernes, la semana que viene, señora.
0: Mortal, mortal. Bueno, así que vamos a estar regalando mañana sábado. No, en realidad el domingo. Yo este viaje no me voy. Este fin de semana no creo que no me voy a ningún lado. Así que ganó Argentina. Salió, haces el sorteo apenas termine el partido. No editen los comentarios porque el celular nos dice que editaron el comentario. Es decir, el otro día editaron todos el resultado y no podés. Porque te dice que está editado. No edites tu comentario.
1: Es editado, out.
0: Nosotros no cortamos el sorteo, pero ya entendés que ya empezó el partido y se acabó el juego. ¿Sí? Se acabó el juego. Entonces, por lo pronto vamos a tener... ¿me pusiste la pelota de Vera y las redes?
2: Ahora. Bueno. Estoy en eso.
0: Vamos a poner los 2 kilos y algo de asado. Vamos a ver si metemos una picada o vamos a ver si regalamos un fernet con coca.
1: Oh,
0: un fernet con coca.
1: Completo.
0: Agregale un fernet con coca. ¿Eh?
2: ¿Pedro participa?
0: No, ellos son, no sé, comen re poquito. El platito de ellos es así triangular. Mira, rectangular.
1: Ah, pero no siempre.
0: Era. Son unos pajaritos como consumen. Tengo un editorial. ¿A qué hora hago la editorial? ¿A qué hora larga la editorial, doña Tete? Tengo la editorial, ¿eh?
1: Ah, sí, es más picante.
0: Está picante. Echaron un policía que declaró que no había balas ni chaleco. Y a don Ligorria lo mandaron al Congo.
1: Y ella va a...
0: Pero eso no es nada.
1: Ella va para allá.
0: Eso no es nada. Yo no puedo hablar, ¿eh? No puedo hablar. Pero te puedo tirar algo, gordo. Te puedo tirar algo. En cualquier algo. Momento me va a sacar del aire, pero te puedo tirar algo.
1: Algo, no, no, no, no, no, no, no.
0: Vos me dijiste que tenés amiga que mandan

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1: No te vayas. 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

0: Los organismos ejecutivos, presidente, gobernador, intendente, no se tienen que regalar. Cuando se regalan, dejan de servir al pueblo que lo eligió. A mi modo de ver, el peor problema de Poggi es que se regaló a Milei. Poggi se regaló a Milei, a mi modo de ver. Yo pienso eso, puedo estar equivocado. Pero ¿para qué se va a regalar si no negoció nada? Si le quitaron el 20% de la coparticipación, o el 30%, como dicen algunos. A ver, ¿qué negoció? Uno no negocia con el que se regala.
1: El gobernador más mileísta que existe en la República Argentina es Poggi, porque es el que ajustó más que el gobierno nacional y es el que no le pide absolutamente nada a cambio. Los otros gobernadores negocian permanentemente, pero a cambio de la nada misma. La única provincia que no ha recibido una TN en la República Argentina es San Luis.

0: Grado la temperatura en este momento en el centro del país. La máxima para hoy es de 16 grados. Bueno, estuvimos anotando Rubia, Guadalupe, Cristina, Nelly, Susi, Juan Domingo, Karina, Néstor, Uriel, Laura, Ian, Alejandro, Bea, Juan, César, Ana. Chicos, todos están anotados dentro de un ratito, 11:30 más o menos, vamos a hacer el sorteo.
1: No sé si tanto, porque...
0: Así pueden venir a buscar los vouchers todos aquí a la radio.
1: Está bien. Y el sorteo del asado lo vamos a hacer después del resultado de Argentina y el domingo... si lo quieren pasar a buscar el día domingo, lo pasan a buscar. Lo que no sé si Cari Bani tiene abierto los domingos, ¿sí?
0: Creo que el domingo de mañana no.
1: No.
0: Vamos bien. A preguntar bien, bueno. Pero en todo caso ya va a tener el voucher para poder retirar.
1: Obviamente, obviamente. Los Messi de la carne, ¿eh? Cari Bani.
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0: Bueno, gracias Karina Villafañe, dice, la ciudad de Villa Mercedes te elige por ser siempre una gran persona. Bueno, gracias querida, muchas gracias, muchas gracias. Están escribiendo todos los amigos acá por mi nuevo trabajo, ¿eh? Espero que no me saque de acá de la radio.
1: No, no, no, no. Ahí nos plantamos con la gente de los cines, olvidate.

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1: 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Uno nunca sabe cuándo la van a necesitar.
0: 3 meses tuvo en un baúl de un auto de ropa.
1: El viaje de la ropa, que le encanta a la gente a la ropa viajar.
0: Danilo 13, la blanquería.
1: Le mandé a comprar con la secretaria una roja carmel o una roja carmín, perdón, o una ¿cómo es que se llama? Coral, que tiene tres rojos soñados. Tiene un borravino, tiene un carmín y tiene un coral para adornar el sillón, ¿viste? Para taparlo y un poco que le tapás la imagen del sillón gastado. ¿Cuántos años tiene ese sillón? Debe tener como 40 años. Así que imagínate. Sí. Tiene mucho tiempo.
0: Hablando de ese sillón.
1: Ese se lo compré, era negro. Al Thompson se lo compré ese sillón. Al Gustavo Thompson se lo compré. 1.000 pesos. Ese sillón se lo compré. Hasta que vino la señorita robusta y lo quebró en 4 partes. Pero lo dejamos más o menos, ¿no?
0: Sí, no quedó bien.
1: No, qué gracioso fue. No que se cayera, que me lo quebrara en 4 partes. ¡Qué tremenda la señora esa! ¿Cómo se va a tirar así si pesa 200 kilos?
0: Ni siquiera se tiró. Fue algo tan delicado. Y no fue el problema al momento...
1: ¡Una grúa para levantarla del sillón!
0: Y fue el problema del momento de la levantada. Que es...
1: No, lo que... Si yo vi cuando se sentó, se abrió en 4.
0: Se hundió.
1: Reventó la madera. Y así quedó, viste, para el culo. Quedó así. Pero no para el culo de ella, es para otros. Bueno, viste que te dije esta mañana, bien tempranito te conté que es muy probable que en esta semana o la que viene, pero no va a pasar mucho más, se podría llegar a salir la causa de enriquecimiento ilícito de Claudio Javier Poggi, acá, en Villa Mercedes. Causa que el doctor Maqueda se excusó. Por creo que tiene alguna amistad con el gobernador, pero la va a agarrar Juan Carlos Nakul. Juan Carlos Nakul, ¿lo llamará a Claudio Poggi?
0: ¿Abrirá la investigación?
1: Creo que sí.
0: Porque usted había agregado que la denuncia que hizo el señor el diputado Ali en la ciudad de Buenos Aires, en Comodoro Py, por una cuestión de, creo que era jurisprudencia, de jurisdicción, pasaba a San Luis también. Yes, se unificaban las dos. Las dos denuncias se unificaban en el mismo juzgado que termina siendo en el juzgado del señor Nakul.
1: Sí. Recién me decía la Fabiola, ay, el Revilio, y el juez no sabe quién es Revilio y no sabe quién es el Pipi. No, después, él recibe una denuncia con prueba.
0: Claro, y después.
1: Porque no en Comodoro Py, ni acá, ni en ningún lado, te van a recibir una denuncia que no tengas algo que sostenga, que pueda sostener la denuncia. Lo que pasa que los jueces no sacan tan rápido las denuncias. ¿Por qué no las saca tan rápido? Mi camión se subió a todos lados. ¿Por qué no sacan las denuncias? Y no las sacan porque está hablando el gobernador. Hay que tener muchos cojones para sacarle.
0: Denunciar.
1: No, para sacar. La denuncia ya está hecha, pero para que el juez la haga realidad. El huevo ahí, ¿eh? Claro. Y creo que Nakul tiene. Creo.
0: Y después no tiene nada que ver quién hace la denuncia, señora, ¿eh? Si la denuncian con prueba por un delito, no importa si se lo hace que sea el Bin Laden, vale igual la denuncia.
1: Jódeme.
0: Sí, y no podemos entrar a desacreditar a quien denuncia, en realidad. Pero caso usted que tiene que defenderse de esa acusación.
2: Vine a realizar la denuncia como corresponde, porque el enriquecimiento ilícito en San Luis tiene un nombre y un apellido, Claudio Poggi.
1: Vos capaz que cobré el domingo a la tarde. El gordo ya está, cobre el lunes y martes.
0: Me quedo
1: ¿cómo
0: a vivir
1: le va a durar? No, pues en mi casa, ¿sabe qué? Así hago. Hola, Rudy, mándame el móvil.
0: Pero me quedo ahora.
1: Sí, mira. Dale, quédate. Mira. Tenés razón que yo te voy a tener mi
0: pulgoso. Ten el matambre listo ahí hablando.
1: Ese matambre lo llevo.
0: Acá no nos movemos.
1: Estaba tan tierno que lo tuve que hervir. 2 horas, 3 estuve hirviendo. Claro. Ahora lo desgraso y lo hago. Sí, claro. Me tengo que ir, Raúl, temprano. Por eso tengo que tener la comida lista. Porque la empleada no puede no hacer sus compromisos.
0: La doméstica
1: no puede no dejarle la comida, los platos, la mesa puesta, los gatos afuera, los baños afuera, la servilleta.
0: Te podés ir, pero dejando todo como...
1: Y mira, si no llego a poner la servilleta, me van a llamar y me van a decir, ¿podés venir a traernos la servilleta?
0: Algo falta en la mesa.
1: Sí, algo... Sí. Sí. Es así.
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0: Al final, el OnlyFans o el cafecito del que vos decís que tenés amiga que hacen cafecito.
1: No, yo no digo eso de ninguna manera. Yo no digo nada de eso. Ni Only, ni café, ni tecito, nada.
0: Es un Frankenstein.
1: A ver, amplíame un poquito, a ver, ¿cómo es un Frankenstein?
0: Sí.
1: ¿Cómo es?
0: Este le habla de orgía y ya. No te toques nada, pero espera que es una conversación nomás. Es una charla de radio nomás. Estaba, porque he sido, no partícipe, sino que me han contado algunas cosas, del tema de las fotos prohibidas. Viste que ahora la inteligencia artificial te desnuda. Te desnuda. Y te pone a vos con cara y con cuerpo y con... Sos vos. Dale que sos vos. Pero hay chicas...
1: Pero no, sos vos.
0: No, pero... No te hagas problema. El que te quiera hacer un daño o alguna cosa, agarra una foto tuya. Yo que tengo todas fotos en bikini, te imaginas, cualquiera puede sacármela con la inteligencia artificial. Pero estaba contando con unas personas que están involucradas en la cuestión de la sex extorsión, que es un algo nuevo que se ha incluido en el ámbito de la justicia, porque los hombres, por lo general, son hombres, ¿no? El de la radio esta que amenazaba a la mujer, le había puesto una cámara en la habitación. Entonces la grababa desnuda, la grababa teniendo sexo con él, todo, y le hizo una sexoextorsión. Y con todos estos problemas que hay, ¿no? Porque los mensajes de texto, las fotos prohibidas, todo eso, hay que tener cuidado, ¿no? A ver, yo soy una mujer grande. Si yo alguien me pide una foto, le digo, mira, loco, discúlpame, tengo 60 años, no estoy para andar mandando fotos, no tengo 20 años. Viste, tengo una amiguita que vende los pies. Ella vende las fotos de sus pies. No pasa nada. Son los pies. Hay gente que le gustan mucho los pies. Pero tengo una amiguita que vende de un pecho un precio y dos pechos otro precio. Si vos te vas a reír así, se ve que le pasó. Sí. Porque parece que hay hombres dispuestos a pagar por un pecho. O no tiene plata, o sabe que tenemos una más chica y una más grande. Quiere ver la más grande. O la más chica, qué sé yo. Y tengo un amigo. Qué chica eficiente. Y tengo un amigo que tiene esos problemitas. No infla pelota el boludo.
1: ¿Eh? La que enfrente, el amigo acá del Saldaña.
2: No.

0: ¿La quiso inflar o no?
1: Sí, lo intentó mil veces, no, tiene una falla de fábrica.
0: Ah, bien, bien. Ahí le vamos a decir al regalón. Bueno, me cortaste el tema. Bueno, entonces, déjela en la bolsita. Parece ser, Raúl, que ha habido estas cuestiones de fotitos de señores adultos mayores. Cuando te digo un adulto mayor, mayor de 60. Mayorcísimo, mayor de 70. Comprando las fotitos de chicuelas. Chicuelas. Pero chicas, muy jovencitas. Y el señor mayor las pagó con su Mercado Pago. Sí. No te voy a dar el final de la historia. Te la imaginas.

Bueno, bueno, me agarró la tos. Me agarró la tos, por eso paré un poquito. Estaba bueno el temita que puso el amigo. Y parece ser que el señor es mayor, mayor, muy mayor. La señorita no es menor, pero es chica. A ver, entre 70 años y 20, por más mayor que sea, la chica de 50 años lo está llevando. Que está permitido, que no hay ninguna ley que diga que no, ¿no? Pero el señor mayor no es cualquier señor mayor. Y parece que tendría problemitas colaterales con la señorita. Porque la señorita guardó celosamente los comprobantes de Mercado Pago con el nombre y el apellido del señor y las fotitos del señor expresa. Y parece que tendría problemitas colaterales con la señorita, porque la señorita guardó celosamente los comprobantes

0: la carita.
1: No, pero el tema es que la señorita puede llegar a entrar en un delito. No el caballero.
0: Ponele. Pero si yo te dijera quién es el caballero.
1: El tema es el escrachadón que te va a comer.
0: No, no, no, es que no es cualquier caballero.
1: Claro, porque no es cualquier caballero. Entonces, ese es el problema.
0: Entonces, la señorita, ¿por qué se va a comer un delito? Él le guarda.
1: Qué bueno.
0: Ahora, pero yo. A ver. Vamos a suponer que yo conociera, te puedo nombrar a quién, a ver, déjame que alguien en que yo pueda decir, no, a este tipo, un caballero. Nómbrame un tipo que podamos jugarnos.
1: Ah, bueno, compre un político de alto renombre, cualquiera.
0: No,
1: Stuzenegger.
0: No,
1: bueno, un empresario.
0: Villa
1: de Mendoza.
0: Raúl, a ver, estoy hablando de alguien honesto y serio.
1: Bueno, un empresario. Villa de Mendoza. Uno de los empresarios más conocidos en Mendoza.
0: No. A ver, te necesito otro ejemplo. ¿Qué sé yo? El dueño de la radio.
1: Ah, Leita.
0: El dueño de la radio.
1: Con un nombre.
0: Que le gustan las mujeres, pero no, no las señoritas que puedan tener la edad de su hija.
1: Bien.
0: ¿Eh? Que para él es.
1: Límite.
0: Es sagrado.
1: Es
0: un límite.
1: Siempre hay un límite.
0: Es un límite. Pero no, porque tampoco lo puedo poner porque él es un tipo privado. De un público tiene que ser. Vamos a suponer.
1: Pero no le ponga nombre, pero no. ponga la situación.
0: Ponga la situación. Vamos a poner un gobernador.
1: Ponele, dale, un gobernador. Un tipo conocido, con trayectoria y con...
0: Un gobernador cualquiera.
1: Bien.
0: Un gobernador cualquiera. Vamos a suponer un gobernador cualquiera.
1: Sí.
0: Cualquiera de las provincias nuestras. Y que tenga este problema, ¿no? Que utilice los servicios de una nena, porque si él tiene 70 y la chica tiene 20, es una
1: Pero
0: nena.
1: Pero no es menor.
0: Bueno, no es menor, listo.
1: No hay,
0: o sea,
1: delito.
0: No hay delito. Pero que tiene en su responsabilidad todo.
1: Bien,
0: perfecto. Puedo decir que no es malo. Que haga cosas con la nenita. Va,
1: no,
0: con
1: es
0: la
1: menor,
0: nenita. No es menor.
1: Entonces es una mujer.
0: Bien.
1: Y le contrata. Podemos criticar sus gustos en todo caso. ¿Qué le gusta poner, como te decía, la foto de los pechos de la señorita?
0: Uno.
1: Dale. Le gusta uno. Entonces le manda y mandame foto.
0: Con la plata.
1: Claro, mandame foto de uno de tus pechos. Bueno, dale.
0: Claro, porque no quiere gastar mucho.
1: Claro, no quiero.
0: 30.
1: No quiero gastar mucho.
0: 30 sale.
1: Dale, listo, 30. No quiero gastar mucho, no tengo más plata, hoy no me pagaron el aguinaldo. Bueno, mándame una foto.
0: Claro.
1: Bueno, dale, ahí te la mando. Toma, listo, dale. Y está ahí, te la mando y te la pago por Mercado Pago.
0: No, yo a ver, sí, ya está. Y no tiene nada de malo.
1: Legalmente no. Lo que sí puede, como te dice, mañana la señorita se le
0: captura. No, pero él tiene novia.
1: No, pero estamos hablando, legalmente no. Él lo que va a tener es un escrache social. Si la señorita después publica los chats.
0: ¿Y a los hombres les importa el escrache social?
1: Y a alguna gente sí. Usted me acaba de decir que póngale, el caballero tiene novia, o tiene esposa, o tiene hijo, y a lo mejor sí. Y termina siendo algo cuestión de su intimidad, que es lo que le gusta ver, un pecho.
0: Está todo bien, dice usted.
1: Legalmente. El tema es. ¿Por qué la señorita quisiera escracharlo? ¿Qué es lo que quisiera la señorita más?
0: No puedo hablar.
1: Porque
0: no,
1: si no
0: miedo.
1: Me das...
0: Tengo miedo.
1: Te escracho. Yo no, quiero no, que... Si no te escracho. ¿Eso no sería sextorsión?
0: Póngale que sea sextorsión.
1: Y eso sí es un delito.
0: Lo mejor es tener relaciones serias.
1: Exactamente. ¿Eh?
0: Relaciones serias. Y andar cuidado con las fotitos.
1: Porque lo mismo se da, usted también lo sabe.
0: Porque usted dice, ay, esta me escrachó. No. Vos solo te escrachaste. Vos tenés que tener cuidado por dónde caminas.
1: Claro.
0: Pero
1: por algo te escrachan. ¿Por qué te escrachan? Pasa lo mismo con señoritas, mujeres económicamente independientes, con un muy buen estar económico, que les gusta estar con chicos más jóvenes.
0: Tengo a mi amigo Américo, que no sé si se llama Américo, de años, lo tengo, a este amigo lo tengo de años. Y me dice, te estoy escuchando y me mato de risa, él vive en San Luis. Hay gente que sube video de personas sacándose espinilla de granos. Dice,

0: La gente paga por eso. Lo más inocente es querer mirar un pie. Bueno, me da un nombre de un tipo serio. Roberto Labaña.
1: Ahí está, dale, un tipo político, un hombre grande. Perfecto.
0: Claro. Que tuviese un cargo importante.
1: Lo ha tenido, ex secretario, ex ministro de Economía.
0: No voy a hablar más, porque me está vedada este pico.
1: Pero ahora, usted siempre hace la diferencia entre lo público y lo privado. Pongámosle esa figura que lo tomamos como ejemplo de una persona importante.
0: Sí.
1: ¿Estaría mal saber qué gusto tiene el señor de que le guste un pecho o no? ¿Eso no sería la cuestión privada de él?
0: Íntima.
1: ¿Íntima de él?
0: Íntima. Las personas tienen vida íntima, privada y pública.
1: En este caso...
0: Vamos a suponer una persona pública. Vamos a suponer un intendente, un gobernador público. Tiene vida privada. Si su vida privada afecta a lo público, yo puedo decir, mira, el señor fiscal de la Fiscalía número 3 es un tipo que tiene trata de blanca. Y decir, pero vos te metés... No. Tu acción privada perjudica la cuestión pública. ¿Sí? Vamos a suponer, el intendente de la ciudad de Villa Mercedes se gastó 2 millones de pesos en su novia. Vos novia podés tener, pero 2 millones vos no tenés condiciones de gastar. Te gastaste una plata del pueblo. Entonces, con tu acción privada, jodiste la pública. Hasta ahí vamos. Ahora, lo que yo no puedo hacer es meterme en la cama del señor intendente. ¿Se entiende, no?
1: ¿Qué sería? Me gusta la foto de un pecho.
0: ¿Usted dice?
1: Me parece que es algo íntimo eso.
0: El tema es su conducta.
1: Pero es de cada línea, pero es su cuestión íntima. Si el tipo le gusta.
0: Está bien, pero si yo tengo la imagen de Roberto Labaña, que es un mármol onyx ahí de duro y frío, sí. Y me lo imagino que a una piba de, póngale, 20 años, sí. 18, 20, 19, 20. Bueno, no sé las nenas hasta cuándo son mayores, si hasta los 18 o hasta los 21.
1: 18.
0: 21 no, bueno. Y verlo asquerosamente regodearse con una jovencita. Sí.
1: Se le cae su imagen como político, totalmente. Bien. Ahora volvemos al punto.
0: Pero él tiene miedo.
1: Por el scratch tiene miedo. Tiene miedo que la señorita ponga las capturas de las conversaciones.
0: No hay delito.
1: Y que ponga la captura.
0: Captura no, fotos.
1: Bueno, fotos. Pues, primero la captura, después la foto por la cual pagó y después la foto de su mercado pago. Toda la historia. ¿Por qué lo haría?
0: Por
1: escracharlo. O por plata. Por más plata. De la que el hombre ya pagó por un pecho. Eso
0: ahora,
1: no es. Eso
0: qué
1: no
0: tacaño.
1: Es,
0: qué bueno, tacaño. Pagar
1: eso no es,
0: por un pecho.
1: Pero mire qué particular.
0: Tacaño.
1: ¿Qué está peor para
0: qué
1: usted?
0: Cagón,
1: pero qué, está, ¿qué es lo que es? Para la justicia, lo que la señorita haría es delito. Para el hombre,
0: gordo,
1: lo
0: de
1: la,
0: no
1: de la sociedad.
0: Andar en esas cosas. Porque el gordo está muy defendiendo el degeneramiento.
1: Defiende el hombro, ¿no? Yo voy a defender al hombre, señora, obviamente. Por supuesto que lo voy a defender.
0: Pero ¿no te da vergüenza un hombre grande con hijas,
1: que
0: con familia?
1: Que haga lo que quiera. Que se lo diga, que se lo juzgue su esposa, sus hijos y su familia. Pues lo voy a juzgar yo. Como te dijo tempranito, tirá la primera piedra. ¿Quién tira la primera piedra? ¿Vos?
0: Oh,
1: ¿acá? ¿Usted? ¿Quién va a tirar la primera piedra?
0: Yo tengo fotos escandalosas, pero las publico. Las hago públicas.
1: ¿Y alguna foto su hija le dice no la publiqué porque está demasiado sexy?
0: No, dejás de ser mi mamá.
1: Dejás de ser mi mamá.
0: Vos esa foto
1: obviamente
0: no la
1: yo le voy a defender al hombre, por supuesto.
0: Bueno, señora. Está bien. Después te cuento.
1: Porque exactamente...
0: No te voy a contar
1: bueno,
0: ahora.
1: Porque exactamente lo mismo pasa al revés.
0: No, pero yo lo que
1: hay
0: digo...
1: Hay señoras...
0: Ahí está.
1: De muy
0: Américo
1: buen...
0: dice que es delito de la chica.
1: Es delito de la chica. De él nosotros lo vamos a juzgar. Mirá el baboso este. Pero el delito lo comete la chica. Y también pasa con las señoras mayores de buen pasar económico.
0: Oh, ya quiere meter todo.
1: No, que les gusta juntarse con pibes mucho más jóvenes. Que tienen un buen servicio, que son muy amables, que son muy simpáticos. ¿Quién comete el delito?
0: Ay, Dios. Mira, yo... Bueno, yo soy chapada a la antigua. Soy una mujer chapada a la antigua. No tengo vuelta. ¿Qué sé yo? Por ende, que haya... Mis fotos no son, son escandalosas solas. ¿Qué sé yo? Una bikini. Cuando tomo sol, me saco una foto. A mí me importa un rábano.
1: Su foto es bienvenida por los muchachos y mal criticada por las mujeres.
0: Ay, gorda, se está queriendo cobrar algo. Ya cuando me trato así.
2: Viernes.
0: Hoy es viernes y el gordo lo sabe.
1: Hasta el 30 tenemos tiempo de aguinaldo.
0: Hoy es viernes. Pero es así. No te voy a pagar el aguinaldo.
1: Pero es así.
0: Ya te lo digo públicamente, no voy a pagar el aguinaldo.
2: Grabalo.
1: Américo, dígame si esto no es delito. No, pero es así. En el caso de su foto, es mal criticada por las mujeres.
0: Sí,
1: y bienvenida sí, por los muchachos.
0: Sí, sí. El otro día una señora me dijo, ¿no te da vergüenza? Se te ve la tira del corpiño.
2: ¿Quién habrá visto la tira del corpiño?
0: ¿A quién en la foto me habrá visto que el corpiño?
1: En cambio los muchachos le dicen, oh, qué linda, más bien.
0: Bueno, ya está.
2: Había una tira del corpiño. ¿Dónde estaba?
0: Violación a la intimidad es como filtrar el contenido de una carta o filtrar el derecho del secreto epistolar.
1: Claro,
0: ah, no, Américo está acá con todas las leyes. No.
1: Es más, desde el momento que me hiciste captura de toda la conversación, de toda la foto y del mercado pago, vos ya tenías una intención por el cual hiciste esa captura.
0: Sí, porque dice, no, yo dice, la pasaba re bien con él. Lo que pasa, dice que quedaron ahí las fotos. A ver.
1: ¿Y ahora qué quiere la señorita?
0: No sé.
1: ¿No sabes?
0: No, no tengo ni idea. No tengo ni idea. No, porque yo no me meto en la vida privada.
1: Pero lo
0: que sí sugiero que los hombres, que son tan hombres, tengan cuidado con estas cosas.
1: Y las mujeres
0: tengan
1: también.
0: Cuidado. Sí.
1: Todos.
0: Las mujeres también, pero las pibas. A ver, una piba que lo hace para comer no va a tener ningún cuidado. No tienen problema. Es decir, el tema es. Cuando vos no querés el escrache. Si vos no querés el escrache, cuídate. Porque por más que la chica cometa un delito...
1: El escrachadón que te va a comer.
0: El escrachadón que vos te vas a comer. Aparte, vos perdés. ¿Usted recuerda cuando un juez de acá de Villa Mercedes, su secretario, lo encontraron con droga? Desde ese día hasta hoy, al juez, que hoy es fiscal, le dicen que se droga.
1: Ya, pero mire qué detalle. Está todo bien con el pibe ese que lo encontraron con droga. Estuvo todo bien judicialmente, legalmente,
0: no le hicieron
1: socialmente,
0: nada.
1: Un poquito nada más. Imagínate si lo hubieran enganchado con media foto cruzada fuera de lugar. Para la sociedad argentina, y es peor la fotito fuera de lugar a que
0: la droga que llevaba.
1: LSD, marihuana.
0: Vea. Bueno, fíjese que nosotros lo tenemos al fiscal Estrada, que lo amenazaban con... Lo amenazaban con el test de el narcotest, porque tuvo la desgracia de que su secretario tuvo un inconveniente con droga, pero y nada que ver, el doctor. Y después, como no pudieron con eso, porque el narcotest al doctor Estrada le dio negativo, narcotest, le dio negativo, lo agarraron con unas fotos en una fiesta de disfraces con sus colegas fiscales. Y el chorrillero, el puntano, la Rivadavia, el Info San Luis, como que él estaba enfiestado con nenas, porque la carita de las fiscales son re jovencitas, y como un degenerado, como él dice. Eran mis compañeras de trabajo, son mis compañeras de trabajo. Y utilizar esto, también debería ser sancionado eso, y dice, era una fiesta de cumpleaños, era una fiesta de disfraz.
1: Eso es
0: y lo extorsionan al doctor Estrada, que viste que ahora de nuevo lo van a suspender, lo van a...
1: Lo quieren sacar
0: porque tiene la causa el caburé y les molesta.
1: Exacto.
0: Y les molesta. Digo, si vos no querés tener problemas, no hagas ese tipo de cosas. Me parece que no las tenés que hacer. De todas maneras debe estar regulado eso, ¿o no? Es decir, vio que el otro día la chica esta...
1: Lo que pasa es que la delgada línea roja está entre lo que puede ser un delito y lo que es el escrache.
0: Bien.
1: Porque, a ver, tanto un caballero o una señorita que exponen míralo a este personaje famoso, cómo me cae, me dice cosas, me pide fotos, yo le mando, me manda a Mercado Pago y el escrachadón que te comiste.
0: Nosotros no te lo tenemos, saca nadie. Un conocido preso por eso. Por las fotitos.
1: Entonces es complicado.
0: Porque creo que no llegó nunca a la relación. Fue por la foto, no me recuerdo bien. Pero la piba tenía 16, ¿no? 17, no tenía los 18.
1: No tenía los 18. Y la condena fue durísima.
0: Durísima. Lo está pagando durísimo. Todavía.
1: Durísima. Y fue
0: con la venia de ella y de la madre.
1: Claro, pero en lo estrictamente legal se iba a la relación del hombre mayor con la chica menor. La madre.
0: La señorita. La nenita esta, Agostina, que fue, según versiones, entregada por $200,000 o $20,000, según las últimas versiones que hay, por su mamá, la vendió. Por eso dice que en su mensaje decía, devuélvemela, que me la devuelvan, quiero que me la devuelvan. Entonces cuando vos querés que algo te devuelva es porque algo diste. De todas maneras, yo no la voy a juzgar a la madre, ya la están juzgando. Esa era una nenita de 14 años.
1: Y no hay discusión de nada.
0: No se discute nada. No
1: es un delito gravísimo.
0: Pero con la venia de la mamá.
1: Que no entre en discusión, como usted dice en esto. Pero termina siendo. Y el caso que decíamos recién también es, ni siquiera llegó al hecho, a consumar el hecho. Fueron los mensajes de texto los que terminan delatando la situación.
0: Claro, claro.
1: Y
0: claro,
1: le costa
0: claro.
1: Una barbaridad.
0: Bueno, la vida.
1: Sí.
0: A la nena le costó la vida. No, yo digo porque si vos no querés tener este tipo de problema. Porque, a ver, yo no lo voy a contar a esto. Yo no lo voy a contar porque yo a ver, planteo para que no estés en esta situación. Claro. Si vos sos ingeniero, arquitecto, abogado, sos ay, ¿podés atenderme a mí? Y decirle si lejos de acá. Si vos me decís a mí que no querés tener problema y tenés una función, yo soy una crítica de todos, ¿sí? Entonces, como crítica de todos, yo tengo que cuidarme. Me tengo que cuidar de pasar un semáforo en rojo, de tener conducta, de no andar ebria manejando, de no consumir drogas en la vía pública, que la gente me vea en un estado catatónico. Yo tengo que cuidar mi conducta porque yo soy una crítica de todo el mundo. De puertas para adentro, esta es mi casa, ¿no? Pero también tengo hijos a los que les recomiendo todo, porque no quiero tener problemas con nadie. Usted vio que este gobierno, en 2 años y medio, casi 3, le ha sacado los muertos del placar a todo el mundo, y a mí todavía no me lo encuentra. Y a mí ya me han dado vuelta por todos lados. Entonces, si vos no querés estar escrachada, usted vio el otro día una fiscal, una preciosa, con 66 de alcohol en la sangre, una barbaridad, a Raúl, sí. Fiscal.
1: Sí,
0: ¿con qué cara vos vas a acusar a alguien si tu conducta es reprochable? ¿No?
1: El rol que ocupamos en la sociedad, indudablemente, que es distinto.
0: Claro, sí, señor.
1: Tenemos distintas
0: responsabilidades. Sí, señor. Yo no la voy a andar escrachando a la fiscal, pero la fiscal se tiene que cuidar.
1: Porque, claro, porque después mañana en tribunales se va a parar y te va a decir, usted hizo tal cosa. Y dice, vos me estás acusando.
0: Claro, claro. Y además, vamos a suponer que yo sea mala y cuente que la fiscal tal y tal es una alcohólica y que maneja alcoholizada. Ella va a decir que yo le hago daño, y en realidad el daño ya se lo hizo ella, no se lo estoy haciendo yo. Pero como es tan delgada la línea esa entre el delito, el comportamiento...
1: El escrache,
0: que es lo que más le molesta a la gente.
1: Es lo que más le molesta.
0: Yo hoy, ayer, una señorita escrachó a un empleado municipal de violador.
1: Después, esa es otra cosa.
0: Bueno, entonces ella lo acusa con nombre y apellido. Me parece que no era el ámbito, las redes, Si un tipo violó a mis dos hijas, yo voy a la justicia. Han ido a la justicia, lo ha denunciado, pero la justicia no ha hecho nada. Entonces el señor sigue trabajando como tal, no ha comunicado. La justicia, cuando un hecho como esto se pueda corroborar, la justicia tiene que ir a decirle al jefe de recursos humanos de la intendencia municipal, che, mira, vos tenés un empleado acá con este problema. Yo diría que te abstenga de seguir sosteniéndolo, porque es muy sensible el tema, las nenas son menores y tenés un abusador en las filas tuyas. ¿Sí? Sácalo. Yo cuando lo vi en las redes dije, ¿por qué no la justicia primero? ¿Qué fue cuando apedrearon el móvil de la municipalidad? No lo apedrearon porque pasaba con una moto. Reconocieron al supuesto abusador y por eso le rompieron la camioneta. Por eso la justicia tiene que actuar en consecuencia y nosotros no nos podemos quedar con la acusación o con la condena del escrache. Claro. Porque el escrache a mí no me va a devolver nada. Yo a un tipo que violó a mi hija lo quiero muerto, lo quiero en preso. Lo quiero preso.
1: Y como te dice, si yo te acuso de un delito tan grave, te tengo que denunciar en tribunales, lo tengo que demostrar, porque si no voy a tribunales y no lo demuestro, yo te voy a ir a decir, a vos loco, vos me estás imputando un delito gravísimo.
0: Exactamente.
1: Me estás condicionando mi trabajo, mi sociedad.
0: Porque vos me preguntás, ¿por qué la señorita guarda las fotos? Porque las redes son, hoy el ámbito está sicariado, el tema redes está sicariado, la gente tiene hambre, tiene hambre de insulto, sangre, de pelea, quiere sangre todo el tiempo. Y no es así. Todo hay que probarlo en la justicia. Después, si querés, escracharlo. Pero el escrache tal vez lo afecte. Hace unos años, el dueño de una radio fue acusado de abusar de su sobrina. Y el dueño de la radio sigue siendo un señor. No valió mucho el escrache tampoco. A ver, si hablamos, vamos a hablar de nosotros, los periodistas. Los dueños de radio, los directores. Acá el director de una radio le pegó una paliza a una mujer, la filmó desnuda, teniendo sexo con ella, y ahora la amenaza, le hizo la seca extorsión. Y es el dueño de una emisora de la ciudad de Villa Mercedes. Tipo que no deja, despiela a todo el mundo hablando mal. Y él es un golpeador y ya tiene dos causas por golpeador. Y amenazas. Entonces, cuidemos un poquito. Todos nos tenemos que cuidar a la hora de sacar el verdadero yo de adentro.
1: Claro.
0: Ahora, un tipo de 70 años, loco, ¿para qué tenés tantos años? No te sirvieron de nada. Vos no podés exponerte. No te podés exponer de esa manera. Y no va a ser la culpa ni de la señorita, ni del escrache, ni de esto. ¿Qué le vas a hacer?
1: Bueno, ¿cómo es que dijo usted? Hay que tener esquina. No,
0: claro.
1: Si tenés 70 años y te gustan estas cosas, tenés que tener más
0: y esquina. Y un poquito más de privacidad. Bueno, nos van a cambiar la pelota. Nos van a cambiar la pelota.
1: ¿Qué pasó?
0: Y la pelota se mojó.
1: La pelota no se mancha,
0: dijo el Diego. Dame que el sorteo.
1: Dale, sale de confita. Sale con frita. Tiene tanda, la vuelta de la tanda, ya tenemos ganas.
0: No me gustan las fritas.

0: No te vayas. Después de la pausa, volvemos. 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

0: Vamos, que 11
1: de la mañana con 55 minutos. Chicos, bueno, ya tenemos los ganadores. Los ganadores tienen que venir por San Luis 257 a retirar los vouchers correspondientes que ya están acá listos, acá arriba de la computadora. Falta la firma de la señora, nada más. Los ganadores son Casa de las Tortas César 4708, Sabores BM Laura 018, Tentaciones Nelly 5687 y La Pana Guadalupe 2802.
0: Tenemos regalito de La Pana también.
1: César 4708, Laura 018, Nelly 5687 y Guadalupe 2802. Recuerden el concurso que va a estar el fin de semana. Los ganadores del resultado de Argentina.
0: Eso lo hace Edo, déjalo que lo. Ella es la mundialista.
2: Sí. Bueno, vamos a estar haciendo un sorteo en las redes donde todos los que acierten el resultado de Argentina participan por 2 kilos de asado.
0: Sí,
2: 2 kilos de asado.
0: Y algo de La Pana dijiste que quiere regalar. De
2: sí,
0: La Pana.
2: Sí, Alejandro me dijo que no me dijo qué todavía, creo que un sándwich de esos suculentos sándwiches.
0: Una focaccia.
2: Algo de eso, sí.
0: Una focaccia.
2: Así que hoy me iba a estar mandando una fotito del
0: premio. Y un carné con coca.
2: Sí, completito.
0: Sí, sí, vamos así, quedamos bien con la audiencia. Bueno, los ganadores pueden venir hasta las 14.
1: Dale.
0: No, hasta las 13:30.
1: Bueno, muchachos, vamos.
0: Pero
1: vamos,
0: creo que este fin de semana me quedo, así que si pueden, quieren venir mañana, me avisan. Tampoco les voy a tener la vela a la mañana, a la tarde, a la noche. Yo termino acá la radio y se acaba todo, ¿no? Bueno, al único que atiendo es mi amigo el Poli.
1: El Poli. ¿Tenés el amigo Poli?
0: Raquel. Oh. Si vos tuvieras cafecito, te aseguro que vendés todas tus fotos en bikini. Es negocio. Muchos van a comprar para verte, hombres. Y para chusmear van a comprar todas las mujeres. Te lo aseguro. Una señorita,
1: fina la señorita. Jamás me imaginaría una mujer criticando a otra mujer. Yo.
0: Qué porquería que son.
1: Jamás. No lo podría creer nunca.
0: El tío Luca es un poroto, la paz. No podés mandar esta foto. Bueno, gracias por el concepto, ¿no? Pero bueno, yo ni una cosa ni la otra. Ni café, ni té con leche, ni nada. Ni pie.
1: Mate cocido con leche.
0: Ni pie, ni nada.
1: Bien cuyano.
0: No. Yo no. No, porque la señora me criticó porque se me veía el bretel del corpiño. Me dijo, no, te debería dar vergüenza. Que se te vea el
2: reto. Bueno, pero por lo menos que le paguen, que la critiquen, pero le paguen.
0: Bueno, qué lindo. Mañana Argentina, ¿qué hora, gordito?
1: 23 horas.
0: 23. Que no me agarre el sueño. Voy a tener que hacer la siesta del cheto.
1: A ver cómo es la siesta del cheto.
0: A las 21. Los chetos se acuestan a las 21 hasta las 23.
1: Mirá,
0: para poder salir a la noche.
1: Antes cuando no éramos chetos también era igual. Está partidazo bien, hoy.
0: Ahora se dice la siesta.
1: Ahora se le
0: cheto.
1: Dice la fiesta.
0: Vos sabés que todo ha cambiado.
1: Partidazos que a usted le van a gustar hoy. 4 de la tarde, Noruega-Francia. Tienen que disputar.
0: No, me gusta Uruguay esta noche.
1: Bueno, y tienen que disputar quien queda primero en el grupo. Y a la noche, 21 horas.
0: Bien.
1: Uruguay-España. Uruguay tiene que ganar, partidazo realmente, y además porque de ese grupo sale el que va a jugar con Argentina.
0: Bueno, a ver, parece que alguien le ha molestado que yo haya hablado de los Anuni. Bueno, déjeme decirle que yo no dije que eran buena gente, dije que son trabajadores nada más. Las demás cuestiones, bueno, elabórelas. Estamos hablando de la gente que trabajaba, y yo me recuerdo a este hombre de muchos años. Sus hijos que viven de renta y otros que viven de su trabajo. Nada más, yo no dije, ay, yo pongo las manos. No dije nada de eso. Le da vergüenza a la señora que yo haya nombrado a esta familia. Hablé en el ámbito de lo laboral. Nada más, señora. Si usted sabe otra cosa, bueno, qué sé yo. Creo que yo también la sé. Pero no era para ponerlo en el tapete ni en la agenda. Era porque quería hablar de gente que trabaja. Y los conozco de toda una vida. Después tuvieron un infortunio, bueno, como todos nosotros podemos tener infortunio, algunos más en mayor medida y otros en menor medida, pero yo sería incapaz de convertirme en jueza de nadie. No podría condenar a nadie. No estoy en una situación para condenar a nadie. 12 del mediodía en Punto Gordito.
1: Te repito los ganadores, Rubia, por
0: ¿tenés
1: favor,
0: ganas de
1: chicos.
0: Irte?
1: No. No, pero para que vengan a buscar los vouchers, dijo que hasta las 13:30, 14 horas, la señora no puede estar disponible todo el tiempo.
0: Bien.
1: César, 4708. Laura, 018. Nelly, 5687. Y Guadalupe, 2802.
0: Bueno, acá dice... Ay, Tete, llévame... Hola, Tete, ¿me llevan? ¿A dónde? A donde vayan con Raúl. Me Dale. Separé.
2: A los playeros, a los playeros de Trula.
0: ¿Qué somos? El móvil de los desencantados.
1: Está bien que estamos solos. Móvil, ¿no?
0: Claro, somos solos y solas. Claro. Pará porque tengo pinta.
1: Tengo pinta.
0: Claro, pará un poco, pero a ver cómo es esto.
1: ¿Qué somos nosotros?
0: Claro, no, vos sí, sabes. Gordo, sos un calandraca, pero yo nada que ver con vos, nada que ver con vos. No sé.
1: No sé quién es el
0: Leito.

0: Bueno, ¿sabés qué? Me dice acá mi amiga Lili, no sé por qué, está bien. Me dice, perdona que te moleste en el horario que estás al aire, pero es una urgencia. Se le ha perdido un audífono a su esposo ayer. Si alguien encuentra un audífono, que te diga en el domicilio y yo lo voy a buscar. Gracias, mi amor, discúlpame. No, no. Pero ¿sabés qué me tenés que poner? Porque, Emi, lo podemos poner en las redes a esto.
1: Sí, por supuesto.
0: Me tenés que poner dónde lo perdió, es decir, qué, cómo, dónde y cuándo. ¿Sí? Son las preguntas claves del periodismo. ¿Qué? ¿Qué pasó? ¿Cuándo? ¿Dónde? ¿Cómo? Entonces nosotros, por ahí va el porqué. Pero en este caso se le debe haber caído el audífono a Jorge, a mi amigo Jorge Sarabia. Ha perdido uno de sus audífonos. Pero mi amor, me vas a tener que mandar dónde, cuándo y a la hora. A ver, en qué lugar, porque si alguien lo encontró, viste, qué sé yo. Por ahí voy a encontrar un audífono y decir, no, ¿para qué lo quiero si a mí no me sirve? Claro. Y no es una cuestión de que te sirva a vos, sino la utilidad que le da a la otra persona.
2: Y sí, recuerdo, sabe más o menos por dónde también, ¿eh?
0: Ahí le mandé. ¿Dónde y cuándo, por lo menos? Ya sabemos qué. Dale. Que son, es uno de sus audífonos. El derecho, bueno, no tiene nada que ver. Alguien lo haya encontrado, lo puede traer acá a la radio. Nos puede llamar a la radio. La puede llamar.
2: Un teléfono de contacto.
0: ¿Eh?
2: Un teléfono.
0: Claro, pero esto lo va a hacer Emilce cuando le carguemos esa solicitud a mi querida Lili. Dale. Lili, la gordita.
2: Sí, sí.
0: La Fernández. Amiga nuestra de toda una vida,
2: sí,
0: de
2: sí,
0: toda
2: sí,
0: una vida.
2: Siempre
0: y Jorgito Sarabia, otro amigo nuestro, y bueno, y deben estar carísimos los audífonos, ¿no? Deben ser caros. Así que sí, si alguien... Ahí me va a poner dónde y cuándo y lo vamos a subir a las redes, claro, a ver si lo podemos encontrar. Y después le decimos qué número de teléfono se pueden llamar o lo pueden traer. O dónde lo tienen y lo vamos a buscar. Lo vamos a buscar con mucho gusto. Seguinos atentamente en las redes, porque vamos a sortear, de acuerdo a los resultados del partido de mañana a la noche de Argentina, vamos a sortear asado, fernet, coca y algo rico, un focaccia, algo de eso de la pana. Y vamos a buscar. Si nadie viene a buscar estos premios que sorteamos ahora, los vamos a regalar también. El otro día en el regalón, Sabores BM, ay, le dio al chico este... El hijo de Susana, Otazo, no sé si era un lomo, una hamburguesa, no sabe, gigante. Se veía tan rico, pero tan rico. Entonces me pasó una foto él, el grandote, y me pasó una foto el pibe. No, qué lindos premios que entregan nuestros clientes. Qué lindos premios, ¿o no, Emilce?
1: Sí, grandes para compartir los.
0: Sí. Muy, muy lindas cosas, muy lindas cosas. Así que, ¿hoy qué sorteaste, Raulito?
2: Hoy estuvimos
0: estoy media desenfocada con eso.
2: Casa de las Tortas, que sí, se lo ganó César, 4708. El premio de sabores, como decía vos, que da unos premios espectaculares, el grandote. Laura 018. 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Nelly 5687. Y La Pana en Suipache Sarmiento, que también tiene unas cosas riquísimas. Guadalupe 2802.
0: Che, acá me estaban sacando las medidas de los futuros intendentes de San Luis.
2: Ah, te medimos.
0: Sí, dice que Isa mide 27 puntos, Ponce 21 y Tamayo 14.
2: Chilo bajo, Ponce.
0: No, habrá que ver, ¿no? Habrá que ver esto. Hoy cumpleaños el marito, el nieto de la memé.
2: Oh.
0: El nieto de la memé está cumpliendo años. Hay gente. Mira. Bueno, está cumpliendo años marito, 37 años, Emi. 37 años está cumpliendo marito, así que le mandamos un saludo muy, pero muy grande de parte de su abuela, Elvira, que nosotros le decimos la memé. No.

0: se fumaron, gastaron todas las reservas que la provincia de San Luis tenía. Durante esta gestión de Claudio Poggi, el fondo anticíclico está reducido a menos de 300 millones de pesos, cuando llegó a tener en el año 2007 890 millones de pesos a la conversión dólar de aquella época. Entonces, digo, esto también hay que decirlo. Esto también hay que decirlo, porque está bárbaro entregar bicicleta, entregar computadora.
1: Nos ha quedado un mando.
0: Eso está bárbaro, pero también sabemos cuál es la condición.
2: El año pasado la previsión de 2 meses de reserva intangible para el pago de los salarios, y bueno, estamos usando esa reserva, ¿no?

creó ese comando conjunto entre las fuerzas nacionales, el Ministerio de Seguridad de la Provincia, el Ministerio de Seguridad de la Nación, el Juzgado Federal, las Fiscalías Federales, la Gendarmería, la PSA, todo, pero todavía no estamos viendo, yo al menos no veo resultados afirmativos y positivos. Veo que se hacen allanamientos, veo que todavía la droga, el narcotráfico compra jueces, fiscales, policías, y evidentemente hay alguien que da los datos. Yo mando a allanar, mando 10 allanamientos y me sale negativo. O se encuentra muy poca droga después de meses de investigación sólida que deberían dar otro tipo de resultados. Entonces, también hay que modificar, también hay que erradicar los malos elementos, ya sea de la policía de la provincia, de la policía federal. Y bueno, y el que quiera ser honesto, que sea, y si no, que dé un paso al costado y permita que otros compañeros que puedan trabajar de forma más coordinada, certera y positiva, ¿no?

lo hablé personalmente con él. Sí, le digo, ahora que estás con el CFI, que decir que el plan maestro del agua, Claudio, vas a hacer las obras. Bueno, no, proyectado están, dice, pero todavía vamos a ver, dice, dónde sale el financiamiento. No sé, ahora que no se roba, antes estábamos llenos de obra pública y eran los ladrones los que gobernaban. Ahora que no se roba, no hay una sola obra, ¿viste?

0: Te repito los ganadores, Rubia: Guadalupe 2802, Nelly 5687, Laura 018, César 4708. Chicos, tienen que venir por San Luis 257 para poder retirar los vouchers y con eso van a poder retirar los premios espectaculares que tenemos para este fin de semana.
1: Bueno, nos vamos, gordito. Ay, tuvimos la alegría de la visita del doctor Rudy con su esposa Susana. Nos vinieron a visitar con mucha alegría, los recibimos, estamos contentos. Necesita más, darle un poco más. Estoy hablando. El doctor Rudy no ha venido porque ha tenido problemas.

0: problemitas de salud. Ayer le dieron el alta, entonces hoy nos ha podido venir a visitar, cuestión que le agradecemos un montón. Y vino con la bellísima esposa Susana, una mujer muy, muy bella, muy bonita y muy buena. Muy buena, fieles oyentes de la radio y personas que quisiéramos tener siempre acá hablando, ¿no? Hablando el doctor Rudy como pediatra, estas charlas que nos debemos todo el tiempo. Así que yo le agradezco tanto que ellos hayan venido a vernos y a decirnos cosas siempre tan, pero tan lindas. Chao Maxi, nos vemos.
1: Chao Raquel, chao Gordito, chao Emilce.
0: ¿Arriesgás algún resultado para mañana?
1: 4-0.
0: 4-0. La meme también, ¿no? Hola, meme. Ponela al aire, ¿tenés un problema con ella?
2: Ya me cerró el micrófono.
0: No te abre. Bueno, la meme también, ¿no?
2: Meme también dijo, 4-0.
0: ¿Vos tenés algún...?
2: 3-0.
0: 3-0.
2: 3-0.
0: Nos vemos el lunes, Emi. Nosotros estamos en contacto todo el tiempo. Todo el fin de semana con las redes sociales. Raulito.
3: Que tenga un buen fin de semana.
0: Bien,
3: lo mismo,
0: bien.
3: Janela, lo mismo. Maxi, 3-1.
0: ¿Sanela le dijiste?
3: Janela.
0: Ah, pues yo le dije Sanela.
3: No, Sanela. Sí. Bueno. Esa otra. Que tenga un buen fin de semana, señora. Tranqui,
0: Sí, sí, sí. Vale. Mis fines de semana son bien, bien, bien tranquilos. ¿Resultado?
3: 3-1.
0: 3-1.
3: 3-1.
0: Sí, yo me voy a quedar con el 2-0.
3: Con el 2-0.
0: Un 2-0.
3: Equipo de suplente sería.
0: Sí, yo me voy a quedar con el 2-0.
3: Dale.
0: Sí, me voy a quedar con el 2-0. Así.
3: Pero no participás del asado vos.
0: No, pero si alguno de ustedes acierta, capaz que quede bien con alguno de ustedes. Quedó grabado, ¿no?
2: Quedó grabado.
3: La vi que acertamos. Era más buena. Ahora me decís.
0: Nos vemos el lunes. No se olvide que toda la participación de ahora en más es en las redes. Todo en las redes. Vamos a tener fernet con coca, vamos a tener una focaccia, no sé qué nos va a regalar la pana. Vamos a tener carne, vamos a tener de todo que nos dan nuestros... Si no vienen a buscar algún premio, lo metemos en el para el partido.
3: Dale,
0: ¿te parece? Así como primero, segundo, tercero, cuarto premio que la gente quiera tener. Así que nos vemos el lunes y gracias por todo. ¿Cómo vamos con el álbum?
2: Ahí vamos, estaba un poquito frenada la cosa por la economía, muy fin de mes ahora.
0: Claro, así y no que... hay figuritas tampoco.
2: Sí, hay escasez.
0: Hay 2.000 en algún lado, 2.500 en otro y 3.000 en otro. Cuando termine el mundial van a regalar por 1.000 pesos las figuritas. Pero me habías dicho que venías bien.
2: Veníamos bien, sí.
0: Venías bien, sí, bueno. Sí. Bueno.
2: Hay que ir al intercambio ahora.
0: Claro.
2: Sí.
0: Viste que acá la municipalidad organiza los intercambios figuritas.
2: Sí, claro, sí, los fines de semana hay encuentros. De intercambio.
0: Así que ya debe haber, si el amigo que yo y vos conocemos, que ya conoce todo y sabe, ya debe estar haciendo fila. Sí.
2: Va con una
0: pila así de figurita. No. Susana participa por el asado 7589. Susi, escribinos en las redes, ¿no? Qué locura con el body power,
2: Sí.
0: Qué locura con
2: Han sumado nuevo horario, la gente se sigue sumando, sigue consultando.
0: No, pero ya está contestando la Pato en las redes. La Pato es la máster de ahí. Así que, bueno, nos vamos tempranito el lunes. Pero si usted nos sigue en las redes, va a estar informado permanentemente. Déjeme decirle que alguno de mis empleados está cobrando del gobierno porque no me dejan hacer la editorial. Hoy tenía una editorial que era Mortal Kombat y esta gente, ninguna se predispuso a ayudarme para hacerla. Es lo que hay. Chao, hasta el lunes.

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6: Su radio le da la hora. 13 horas, 2 minutos.
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9: Su radio le da la hora. 13 horas, 31 minutos.
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2: Su radio le da la hora. 14 horas, 3 minutos.
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1: Su radio le da la hora. 14 horas, 31 minutos.
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2: Su radio le da la hora. 15 horas, 5 minutos.
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0: Su radio le da la hora. 15 horas, 31 minutos.
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1: Su radio le da la hora. 16 horas, 1 minuto.
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3: Su radio le da la hora. 16 horas 35 minutos.
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7: Su radio le da la hora. 17 horas, 4 minutos.
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1: Su radio le da la hora. 17 horas, 29 minutos.
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4: Su radio le da la hora. 18 horas, 5 minutos.
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0: horas, 32 minutos.
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1: Su radio le da la hora. 18.

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2: Su radio le da la hora. 19 horas, 6 minutos.
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1: Su radio le da la hora. 19 horas, 29 minutos.
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8: Su radio le da la hora. 20 horas, 5 minutos.
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1: Su radio le da la hora. 20 horas, 32 minutos.
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